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2: Vamos con información de la hora. Reiterado saludo, don Edgar.
3: Reiterado saludos para todos ustedes. Hoy sábado, fin de semana. Vamos con la llamada telefónica. Este es Melodía, buenos días.
4: Buenos días, señor.
3: Buenos días.
4: Llamaba para darle una casada acá en Guaranguillo, el pasaje Tarapacá. Ahí en el fondo hay una familia que tiene más de 50 perros. Y de eso tiene conocimiento el alcalde de Sachaca porque y la policía, porque los perros empezaban a salir y a morder a las personas. Pero el alcalde quedó en mandar para esterilizar las perras, pero hasta la fecha no hace caso. Y de llevarse los perros o de esterilizar a las perras.
3: Claro.
4: Y hasta incluso la semana pasada a un carro atropellado, un perro grande, y lo han tenido ahí, acá adentro, lo han metido adentro, y hasta que ha estado ya para reventar el pobre animal, han agarrado a las personas, se lo han metido a su casa. Y los perros, me imagino que no tienen a dónde enterrarlo y se lo han comido los perros, porque en la noche ladran y ladran, pelean los perros y ellos salen fuera, fuera, y no dejan dormir todas las noches, es lo mismo, señor.
3: Y dígame usted, señora, ¿y por qué tiene tantos perros ahí en la casa?
4: No lo sé, señor, tienen esas, y traen la comida en baldes de los restaurantes.
3: Ya.
4: Y les, en esas piedras que antiguamente les daban de comer a los chanchos,
3: sí,
4: ahí les llenan y como a, por atrás hay una acequia y las ratas, a veces amanecen acá afuera rabos de ratas muertas de lo que los mismos perros a veces de hambre no tienen que comer. A la semana pasada venía el Serenazo a decir porque el mal olor del perro ha venido para que saquen ese perro y se lo han metido a su casa, seguro los perros se lo han comido, señor. Cualquier rato va, los mismos perros se los van a comer. Va a
2: reitere la zona, por favor, nuestra móvil con Yola está tomando nota.
4: Pasaje Tarapacá.
2: Guaranguillo.
4: El pasaje Tarapacá. Y el alcalde no hace caso con decir, ya vamos a ir.
3: ¿A qué altura de Guaranguillo, más o menos? ¿A qué altura?

0: ¿A dónde era la escondida?
1: Allá. Ya, ya. Al fondo, si sí, hay una entrada, ¿no es cierto?
0: Sí, sí, más, señor, yo quisiera que vengan a ver, más de 50 perros en las noches no dejan dormir, no pelean, entre ellos me imagino que se comen, se muerden, se matan, y ellos mismos, y son perros grandes, y ellos mismos salen, fuera, fuera, fuera, y harto rato como... pelean, señor, no, ya la municipalidad, la policía tiene conocimiento y no hace nada, cada rato hemos ido, no hace nada.
1: Bien, así, muchas gracias por el informe. Sí, me preocupa.
0: Seguro solo han comido los perros porque no tienen dónde enterrarlos. Sí. Seguro, el perro ya para reventar, señor, eso no es posible. El mismo serenazgo ha venido para que lo saquen y se lo han metido a su casa.
1: Ah, bueno, muchas gracias por el reporte. A ver, le hemos llamado entonces al señor Salas, alcalde de Sanchaca, para que vaya a ver. Deben saber ya los serenos, porque la dama dice que ya han ido en una oportunidad. Entonces, lo que no me explico, ¿por qué tiene tantos perros? Sí, entonces al fondo hay un pasaje donde, para referencia, queda un restaurante conocido como La Escondida. Entonces, al fondo... Al fondo nos señala, ahí es el pasaje Tarapacá, en donde están criando una buena cantidad de perros, no se sabe con qué finalidad, pero la me está enseñando, está informando de que paran peleándolo entre los perros, ¿no? De repente hasta se matan entre ellos. ¿Para qué tienen a tantos perros? Es lo que nos preguntamos. Alcalde de Sachaque entonces envía a su personal para que vaya a ver qué está pasando en este lugar. Muy bien, vamos a cambiar de línea. Melodía, buenos días.
2: Buenos días, señor.
1: Buenos días.
2: Mire, señor, yo quisiera hacer una queja al Consejo de Popopate. Mire usted, hay tráiler en Avenida El Triunfo, Correcha de la Lombada, de 15 de agosto. Suben, lleno de arena, de escombros, en el salón, es una subida cuando hace cambio, ¡pum!, lo sacude de atrás. Tierra, cae bastante tierra, todos los días, señor, no sé dónde llegan, se llevan al migrar arriba, creo, pero... Señor, no hay el consejo, no lo saca multa, señores. Todos los días quiero que venga el señor reportero, que se pare, ahí te van a subir. Todos, a 5 o 6 carros suben, todo trailer lleno de arena, lleno de tierra y suelta, pues cae al suelo, piso. Ahora también al señor alcalde, señor, que reasfalte, pues señores, todo para echarse a la Avenida Triunfo. Años no lo asfaltan. No sé qué es lo que está haciendo el señor alcalde, que está inaugurando campo deportivo. Lo han reconstruido, a ver, mire usted, en el campo lo van a poner, el jardín que han inaugurado, no riegan, no echan agua, el pasto está secándose. No sé qué le interesa al señor alcalde. No sé tanto que hemos votado por él y no nos da, en cierto, los resultados que él prometió. Ahora también del puente 8, Santa Rosa, 6. Más arriba, iban a hacer un pasadizo, iban a hacer un puente como a remedar, no sé, tampoco se olvidó. Ya que se va, ¿qué hará? Pues no sé, niño, que nosotros estamos esperanzados, que a veces el puente Santa Rosa colapsa, ¿no? Ahí de repente el río pasa y no quieren que pasen los carros. En cambio, acá más arriba, dijo el alcalde que íbamos a hacer un pasadizo con personal nomás que pasen, ¿no? Y hasta ahorita no hay nada, ¿no? No sé qué es lo que está pasando, señor alcalde. Señor Marcos, ¿qué está usted esperando? Que nosotros vayamos al consejo. No es justo, pues. Así, danos también, así como el voto que le hemos dado a usted, también danos también la respuesta o le ha dado usted las obras que usted ha prometido. Señor Melodía, muchísimas gracias.
1: No, gracias.
2: Ojalá que no pase, pero traerles ya que mucha tierra boten a su vida, hacen cambio, pum, sacuden, ves y caen los sillares.
1: Muy bien.
2: No le interesa al señor chofer, se suben o no me interesa. Eso es lo que da cólera. Las casas melodía, llenas de polvo hasta las ventanas, melodía. De asfalto están parchadas. No es justo, pero ojalá sea una tarde,
1: ¿no?
2: Reaccione.
1: Muy bien, gracias por su participación, mi amigo, a través de Radio Melodía. Ojalá que escuche la autoridad. Son varias quejas ya, ¿eh? A ver, alcalde de Pau Carpata, en este caso, ¿no? Seguimos informando a través de Radio Melodía y Melodía en la noticia. Atención, y también se da a conocer... sí, se ha realizado, ¿no? La audiencia pública, el gobierno regional de Arequipa realizó la primera audiencia pública de rendición de cuentas 2026 en la localidad de Matarani. Esto en la provincia de Islay, donde se expusieron, indican los principales avances, inversiones y proyectos estratégicos impulsados durante la actual gestión en beneficio de las 8 provincias de la región. El gobernador regional de Arequipa encabezó dicha audiencia, Roel Sánchez Sánchez, quien informó que durante su gestión 2023-2026 ejecutó 417 inversiones y 196 mantenimientos por 3 millones de
3: 3.000 millones de soles, ¿ah? ¿Qué tal cifra? Cuyo financiamiento se sustenta en el presupuesto institucional. Además, se utilizó, indican, el mecanismo de obras por impuesto, endeudamiento interno, único gobierno regional en conseguirlo, resaltó así, ¿ah? Y otras fuentes de financiamiento. Asimismo, se destacó la reactivación de 46 obras que fueron encontradas paralizadas al inicio de la gestión, entre ellos los hospitales Madisa Campos y Camaná, el puente Arequipa La Joya, la institución educativa Carlos Febres, el túnel de Pampamarca, entre otros. Arequipa es líder en ejecución e inversión a nivel nacional, dijo. Durante la audiencia se informó que la región alcanzó una ejecución presupuestal histórica de 99.8%, sí, casi llega al 100%. Bueno, en proyectos de inversión pública durante el 2025, superando a gestiones pasadas que llegaron solo al 79% en el 2022 y 56% mucho más antes en el 2018. Bueno, es lo que ha manifestado la autoridad regional.
1: Así es, y como decía, muy temprano, ¿no? Tenemos un gobierno regional que es una maravilla.
3: Don Serafín Ticón, adelante usted.
4: Sí, muchísimas gracias a ustedes por el pase correspondiente a los oyentes de Radio Melodía. Reitero, buenos días. Estamos en la Avenida del Triunfo, ante el llamado también de los vecinos de este lugar, en lo que divide Jorge Chávez con 15 de agosto. Pero antes de detallar cómo está la Avenida del Triunfo, hemos pasado por la puerta principal de este mall de Pocarpata, y ustedes pueden ver en la fotografía que hemos enviado, se ha puesto una cadena. Producto puede que hay una empresa que está haciendo su paradero en este lugar, han puesto una cadena con candado inclusive en esta parte. Hemos seguido avanzando y ahora estamos justamente en la Avenida del Triunfo, pero en el puente Santa Rosa, ahí los adoquines se han desprendido y tiempo que estamos informando y nadie hace la reparación. Y ahora hemos llegado también al Estadio La Bombonera, que está con el parque que se ha inaugurado recientemente, y ustedes pueden ver la fotografía. Los pastorales ya no existen en algunos casos, es un pasaje que no se puede transitar por este lugar debido al peligro que se corre en este sector. Señito, ¿cómo está? Estamos en vivo para Radio Melodía. ¿Qué está queriendo usted?
5: Buenos días. SEDAPAR no viene a hacer las obras y ya varias veces le hemos llamado para SEDAPAR.
4: ¿Se está hundiendo la pista?
5: Sí, se está hundiendo la pista. Por ejemplo, la parte de acá, mira, ven usted.
4: Estábamos aquí, las últimas fotografías, usted puede ver, la verdad, de la casa está saliendo, se está filtrando el agua. ¿Es su domicilio?
5: Sí, es mi casa y la casa de mi papá. Y entonces la pared es de abajo del sitio de donde sótano, todo eso, se está hundiendo y entonces está penetrando el agua para adentro.
4: ¿Es agua potable?
5: Sí, es agua potable.
4: ¿Y ahora existe la queja?
5: Sí, he ido varias veces. Anda, les he hecho y vienen a ver y se van.
4: ¿Qué lugar estamos allí?
5: ¿Cómo? Esta Avenida del Triunfo es esta. Manzana 43, lote 15.
4: Muchísimas gracias, señora. Estamos viendo entonces. La pausa. Después de la pausa seguiremos ampliando la información de este parque. La falta de luminaria. Adelante usted, se pase con nosotros.
3: Perfecto, don Serafín, vamos a continuar con usted. Entonces, esto ante el pedido de los vecinos, ¿no? Que han solicitado la presencia de la móvil de Melodía. Es cierto, por dentro está atractivo también, ¿no? El complejo, pero estamos revisando todo, ¿no? Como indicaban los vecinos también por afuera.
4: Sí, muchísimas gracias a ustedes por el pase correspondiente. A los oyentes de Radio Melodía, reitero, buenos días. Sí, indicar entonces sobre este complejo que está a un costado del Estadio La Bombonera. Es desolado en horas de la noche, lo hemos podido comprobar, completamente oscuro. Y este pasaje da de la Avenida del Triunfo a la Avenida del Sol, 12. Esto de Jorge Chávez a 15 de agosto. Entonces se requería, puede que se haga al momento de que se ha construido este complejo, de repente se ha podido habilitar algunas luminarias para que esté iluminado justamente este pasaje, que es muy peligroso y que la gente de 15 de agosto tiene que cruzar hacia Jorge Chávez para poder tomar el servicio de colectivo. No solamente de Jorge Chávez, de 15 de agosto a Jorge Chávez, viceversa también, cuando se vienen del centro, tienen que tomar y cruzar hacia este pasaje del cual estamos indicando. Ahora estamos en la parte dos cuadras más arriba, donde se puede ver la fotografía, se da par aquí, no viene para hacer el mantenimiento correspondiente aquí en este sector de lo que es la Avenida del Triunfo. Se ha agrietado y justamente producto de ello es que la vecina que acaba de conversar con nosotros, su vivienda está filtrando el agua. claramente, y vamos a compartir melodía, con ustedes también la fotografía, melodía, para que melodía. Se dé a conocer a CEDAPAR, está filtrando el agua, está saliendo de la puerta de la no de la puerta, de la pared está saliendo el inmueble de esta vivienda, que justamente está agrietado, como ustedes pueden ver la fotografía que se ha hundido la carpeta asfáltica. Y es muy cierto que también falta el mantenimiento, y es por eso que el vecino llamaba que para pasar esos huecos, los vehículos pues tienen que frenar, y ahí se les cae la carga que decía, ¿no?, de los camiones que venían con escombro y todo. Y entonces la información que aquí desde la Avenida del Triunfo, en el distrito de Pau Carpas.
1: Adelante. A ver, Serafín, repítales. Dígame. Para que escuchen los señores de aparte, ¿de dónde está saliendo el agua? A ver si toma nota el señor Delgado.
4: Mire, esta es una vía que ha estado bastante tiempo en mantenimiento. Uh-huh. Y estamos exactamente del complejo, o del Estadio La Bombonera, dos cuadras más arriba. Y aquí se ha agrietado el...
6: 8,
4: no puede
6: 14.
4: Pasar los vehículos porque pueden tener algún desperfecto. Y frente a este agrietado que está la vivienda. Aquí está la manzana 43, lote 15. No, lote 15, manzana 43, así indica. Y está filtrando el agua de la pared del ingreso de su domicilio. Inclusive ya se nota que está verde, esto no es de ahora, es de hace mucho tiempo. La señora indica que ha ido a CEDAPAR y no viene en estos momentos. Vamos a por eso compartir con usted la fotografía, porque es agua que está saliendo en estos momentos, está saliendo de la pared de la vivienda. Adelante usted.
1: Si tiene conocimiento CEDAPAR, ¿por qué no van a solucionar el problema? ¿Qué están esperando, que se caiga la casa de la señora? Me parece que el no ir a arreglar este problema es un acto abusivo por parte de la empresa de CEDAPAR. Ellos tienen la obligación de ir a ver de qué se trata. Sí, a ver si alguien ayuda a la señora también. Pero si nos están escuchando de CEDAPAR, aquí tienen un caso especial, ¿no? Hay que ir urgentemente entonces. Porque los señores de CEDAPAR cada día quedan más mal ante la opinión pública. No solamente es este caso, sino muchos otros donde llegan tarde, donde no van, pasan 2, 3, 4 días y siguen sin ir. Entonces es necesario. Lo hemos dicho varias veces. Si no tienen personal de campo, contraten pues, aunque sea de manera eventual. Contraten y vayan a arreglar estos problemas. Es tarea de CEDAPAR.
3: Cambiamos de línea, vamos a la siguiente intervención. Adelante, buenos días.
7: Buenos días, amigos de Melodía. Aprovechando la oportunidad que el corresponsal, el compañero, está por ahí por la zona. Acá en la Avenida Internacional, es la que termina del mall, la que conecta a la isla, la parte baja. Esa avenida está, pero parece que lo hubiesen bombardeado. Hay unos tremendos huecos y la municipalidad en verdad brilla por ausencia. A ver si le pueden decir 8, ahí, se puede dar una 16. Vueltita por ahí el amigo que está por la zona. Muchas gracias.
3: Ya, está tomando Serafín en la nota correspondiente para poder volver, porque ha pasado por Porongoche, nos indicaba Serafín, ¿no? Allí por lo que es la avenida del Mall, y muy cerca está lo que es la calle Internacional o Avenida Internacional. Vamos ahora con, precisamente, don Serafín Ticona, nuevamente con información. Adelante, don Serafín.
4: Sí, mire, los vecinos han salido en la presencia nuestra aquí en este lugar de la Avenida del Triunfo. Ellos también quieren dar su parecer en cuanto al tema de la pista, de los mantenimientos, CEDAPAR y todo lo que se refiere a esta avenida, que es la división de Jorge Chávez con 15 de agosto. ¿Cómo está, señor? Buenos días.
8: Buenos días. Sí, buenos días. Sí, aprovechando la presencia acá del señor de Melodía, sí. Este es un problema que nos ha dejado cuando hicieron unas zanjas que lleve el agua, dijeron, para el Cono Sur. Hemos tenido problemas, y la verdad es que más arriba también, yo vivo una cuadra más arriba, también he tenido problemas, he tenido que insistir para que se haga. Incluso la capa asfáltica se demoraron más de 2 a 3 meses. Y fíjese, lo que más llama la atención, que de acá a 2, 3 cuadras vive el teniente alcalde de Pau Carpas. Llama la atención en el sentido de que el señor muchas veces bajará o no bajará con su movilidad, pero la verdad es que era horrible esa pasada. Nosotros lo decimos para que no se siga calcomiendo, hemos tenido que evitar la pasada de los carros. Pero me llama la atención que el teniente alcalde, Helbert, no venga por acá. Y es más, aprovechando la donde vive el teniente alcalde, 2 cuadras para arriba de la avenida principal de Jorge Chávez, es bien difícil cruzar esa avenida, señor, porque cada vecino ha hecho su vereda a su gusto. Y me parece que el consejo debía de ser ahí una sola vereda.
4: Pero ¿qué pasa? Cada vecino hace, hay un desnivel, ¿ves?
6: 8,
4: y nosotros vecinos
6: 18.
4: Tenemos que exponernos pasando por la pista. Ojalá que no haya ni un accidente, porque la verdad llama la atención que siendo la frontera del señor teniente alcalde, no repare en eso. O sea, vive acá el teniente alcalde aquí en este lugar. A dos cuadras, señor.
9: A dos cuadras.
4: Y el señor Jorge Sumari vivía acá. ¿Sigue viviendo o ya no vive?
9: Tengo entendido que ya no vive.
4: Ya no vive.
9: Pero claro. Ahí sí, pero sigue siendo su casa, la propiedad es en la esquina.
4: Claro, sí.
9: Señor Quito, más bien le agradezco por todo
4: lo que... No tiene por qué, más bien agradecerles a ustedes por esta preocupación que tienen hacia nosotros. Pero, por favor, me gustaría que se dé una vueltita. Suba esa avenida principal, la avenida Jorge Chávez, y usted va a ver qué difícil es cruzar.
9: Muchísimas gracias.
4: No tiene por qué ser yo.
9: Entonces, sí, estamos cerca lo que era pues la vivienda del decano del Colegio de Abogados, el señor Jorge Sumari. Bueno, nos indica que ya no vive. Y esta es la vía, una de las más dañadas en el distrito de Pocahontas. Adelante.
1: Muy bien, muchas gracias por el reporte a nuestro compañero de labores, Serafín. Problemas por todos los lugares, pero a veces no solucionan nada las autoridades. Nos indican también vía WhatsApp, señores de Melodía, para pedirles por favor que hagan un llamado a Sedapar. Hay una cañería rota en la avenida Jesús, cuadra 11, con la calle Manuel Segura. Si pierde agua y el asfalto se está malogrando, referencia conexión 11-53-600. Muchas gracias. Ya lo reportamos. Apenas llegó este mensaje de nuestros oyentes, lo reportamos inmediatamente y ya ha tomado nota el señor Delgado. Sí, está atento el señor Delgado.
3: Ah, sí.
1: Sí, ya, sí.
3: ¿Hoy sábado? Parece sí, que los claro. Sábados estamos atentos que toda la semana, ¿no?
1: Entonces está atento, me dice, ya, lo está reportando en este momento al área de reparaciones de Sedapar.
3: Vamos con la siguiente intervención. Adelante, buenos días.
10: Aló, buenos días.
3: Sí, ¿qué tal?
10: Llamaba para decir que hay una moto aquí accidentada en el parque del sector 7.
3: Hay
10: un conductor, no hay nadie, ha aparecido y está ahí nomás en el piso. Le dije la plata.
3: A ver.
10: 3208AC. Es una moto negra con naranja.
3: 3208AC.
10: Sí. AC. En el parque del sector 7 de noche.
3: Parque Sector 7 de Enace, en Caima. Entonces, ¿usted se percató? ¿Está volteada, en mal estado la moto?
10: Sí, está volteada, está el espejo roto y está ahí. Hasta ahorita no hay nadie quien venga a ver nada.
3: Ah, bueno, a ver. De repente, si le tomo una foto, nos manda también para poder nosotros difundirlo por las redes sociales de Radio Melodía para que pueda ver. O en todo caso, a ver, vamos a ingresar a lo que es registro vehicular. Gracias, señora, por esa comunicación a través de Radio Melodía.
11: ¡Melodía!
1: ¡Melodía! Muchas gracias por la intervención telefónica. Muchas gracias. Nos escriben también vía WhatsApp, nos dicen, señores Melodía, tengan ustedes muy buenos días. Para informarles que se está haciendo notorio la falta de buena gestión en el área de limpieza en el centro histórico de parte de la Municipalidad Provincial de Arequipa. No sé qué problemas internos tenga la municipalidad, pero ya es muy reincidente durante estas dos semanas la cantidad de basura que ya no están recogiendo, dicen, como se hacía antes. La ciudad ya está dando muy mal aspecto. Yo no sé por qué sucede esto, lo que ha percibido la persona que nos escribe, porque nosotros en horas de la mañana sí vemos que el carro de la basura viene como siempre, o sea, eso no ha variado, vienen en horas de la madrugada, los vemos cuando estamos nosotros aquí en la radio, los escuchamos también, entonces sí están limpiando la ciudad, lo que pasa es que de repente, no sé, ha habido un relajo de alguno de los trabajadores, porque el número de trabajadores que hace limpieza pública es el mismo. Bueno, tienen las mismas funciones, la misma área que tienen que recoger diariamente. Entonces, sí los hemos visto. Recogen la basura, como siempre se ha hecho, en la mañana hay otro carrito pequeño que va recogiendo algunas bolsitas a las 11, 12 del día y en la tarde también. Ah. Entonces, he llamado en todo caso a que los ciudadanos no boten más basura a la calle. Aquí en la calle Bolívar, en la esquina con Grau, siguen dejando la basura en la esquina. La zona es pestilente. Viene de tiempo atrás viene, les hemos dicho, hay restaurantes ahí, pasa el carro de la basura y en horas del mediodía y hay bolsas de basura ahí. Y como son restaurantes, botan desperdicios de comida, claro que en bolsas, y además también aceite, aceite quemado, aceite que dejan de utilizar, y el aceite chorrea, y toda la pista con el calor está inundada, ahí hay original. Claro. Entonces, y apesta, huele horrible a esa hora de, digamos, al mediodía, con todo el sol que está haciendo.
3: Si tienen ahí la logística correspondiente, porque dijeron que compraron, ¿no? Ahí para poder esa máquina a la
1: multipropósito.
3: Vez botar agua caliente.
1: Los caritos multipropósito.
3: También, sí, o también agua fría para hacer el lavado. A ver, pónganse a trabajar en la comuna provinciana. A ver, según la dama, el que nos dio esa placa de esta moto, 3208AC, y según registro vehicular, le pertenece a José Santos Chuchullo Villalba. José Santos Chuchullo Villalba es el dueño. No sabemos si él estaba al mando de esta moto, que está en mal estado. Aparentemente sufrió un accidente, indica la dama, allí en Ace Caima, en el sector 7. Está volteada, con los espejos rotos. Entonces, ojalá puedan aparecer los dueños, o también de repente Serenazgo de Caima pueda también dar el auxilio correspondiente, ¿no? Y hacer el llamado al motociclista. Parece que ha sufrido un accidente, según el llamado. También, a ver, nos indican que estaba programado para el día de mañana un evento, ¿no? Ahí en Cerro Juli. Pero según dan a conocer que este evento, programado para este 31,
6: 8,
3: ¿no? Vale decir mañana domingo, ni otro, no van, porque no tienen licencia ni ITSE. Según indicaron desde el municipio de Bustamante y Rivero, que se ha hecho la evaluación y no pasaron. Todavía hay observaciones al respecto. ¿Es responsabilidad del gobierno regional? Porque, claro, el tema... Ahora, recordemos que la semana pasada, ¿cómo así hizo un promotor, sí o sí? Acudió, ¿no?, a la comuna provincial, de ahí sacó un certificado para eventos o espectáculos, y con eso hizo. Ahora, según el municipio de Bustamante y Rivero, este evento para mañana no tiene el ITSE, no tiene la licencia, ¿no? Entonces, y no va el espectáculo, según para el municipio. ¿Qué pasará, amigos oyentes de Radio Melodía, en el transcurso del día?
1: Bueno, el municipio no trabajó bien en la parte administrativa, entonces no le van a dar este permiso que sacaron anteriormente. Vamos con la siguiente intervención telefónica. Buenos días.
11: Buenos días, señores de Radio Melodía.
1: Buenos días.
11: Quisiera ser un acuator esto de la basura, que la municipalidad coloque multa a todos los que sacan la basura después de haber recogido la basura, porque no es justo, señor, por acá, por Francisco Mostajo, por Sedapar, Villa Gloria, señor, los del grupo Tambo, de Oxxo, de Villa Gloria, nos tiran la basura a los edificios y todo el día hay basura, y no puede ser, señor, pasó a las 5, recogió, usted sale, otra vez basura. Recogió en la tarde que vino la basura, los días de que recoge, otra vez basura. Señor, debería de sacar una multa y multarlos a todos los que están haciendo eso, y que sus días de recojo de basura, que hagan caso. Así debería ser, señor, para que no haya tanta basura en la calle. Muy amable, gracias.
1: Ah, tiene usted razón. Y está hablando digamos, de tiendas, ¿no? Tiendas especiales que tiene Oxxo, Tambo y el otro, más que venden gran cantidad.
6: 8, 26.
1: ¿Sí, no? Más que leo. Entonces, a ver si ellos también se vuelven ciudadanos responsables, a los conductores de estos establecimientos, y no estén botando la basura por donde les da la gana y a la hora que quieren. Eso no, de ninguna forma. A ver, ojalá que haya cámaras de video, y que puedan contar el momento que lo están haciendo, y no es por todas, hay que aplicarles multa, sin ningún tipo de miramientos, ni nada por el estilo, sin ningún tipo de temor, de lo que se trata de proteger a los ciudadanos, y que a los malos ciudadanos, los malos conductores de establecimientos, pues cumplan con la normatividad, no arrojen basura a la calle.
3: Seguimos informando a través de Radio Melodía y Melodía en la noticia. A ver, también nos hacen llegar lo siguiente, nos dicen, a ver, señores de Radio Melodía, para pedirles, por favor, hagan un llamado a Sedapar, hay una cañería rota en la avenida Jesús, cuadra 11, con la calle Manuel Segura. ¿No? Entonces, ya tomó nota don Ernesto Delgado, nos indica, ¿no? Uh-huh. También, no sé qué problema internos tenga la municipalidad, pero ya es muy reincidente durante estas 12 semanas, nos indican, amigos oyentes de Radio Melodía, la cantidad de basura que ya no está recogiendo como antes se hacía, ¿no? El mensaje que nos llegaba también entonces vía WhatsApp. También nos mandan ya la moto que está, mejor digo, la imagen de la moto, 3208AC, que es naranja con negro, si pues está volteada. Se hace el llamado correspondiente, está roto los espejos, esto en Enace, en Caima.
1: ¿Qué habrá pasado, no? ¿Qué habrá pasado con esto de la moto? Bueno, nos están indicando también, a ver, un saludito, dicen, al programa de educación especial Cáritas. Cáritas, así es, que hoy va a realizar su peregrinación al Santuario de la Virgen de Chapi. Bueno, entonces reiteramos, ¿eh? Nos encargan vía WhatsApp saludar al programa de educación especial Cáritas Arequipa, que hoy realiza su peregrinación al Santuario de Chapi, de la Virgencita Chapi. Que le vaya bien, ¿eh? Que le vaya bien a todos los integrantes de este programa de educación especial. Así es, deben ser bastante los, 8, integrantes 28. De este programa. Entonces estarán en el Santuario de Chapi el día de hoy y a viajar con mucho cuidado.
3: A ver, nos dicen, señores de Melodía, buenos días. Ojalá hoy pueda pedir, por favor, que se acerquen los señores de SEAPAR y cierren la tapa buzón de Sahue, que está al costado de un container de basura, entre esquina Bogotá e Italia, frente al Colegio Padre Martín, colegio inicial a espaldas del Consejo de Hunter. Gracias, ¿ah? Otro reporte, a ver, para don Ernesto Delgado, entonces, ¿ah? Otro reporte para don Ernesto Delgado, que está tomando nota. Bueno, a ver, también nos van a conocer... la información que hemos dado muy temprano sobre este bus de la empresa Flores Hermanos que salió en horas de la noche hacia Arequipa desde Tacna y que en la madrugada se ha incendiado por las pampas de Clemecí. Sí, les damos a conocer que no hay personas heridas, es cierto, estaba repleto, pero enhorabuena salieron todos, incluso algunos lograron sacar sus cosas, algunos otros no, y el bus se incendió por completo. Según declaraciones del conductor, a través de Radio Melodía, informó que se habría producido un cortocircuito, ¿no?, al interior, y que también sintió ahí la indiferencia de sus propios colegas de otras unidades que pasaban y no los auxiliaban, ¿no? Es lo que dio a conocer a través de Radio Melodía.
1: Muy bien, nos están indicando también vía WhatsApp, en Pachacute Viejo debería ponerse nuevamente los contenedores que se llevó la municipalidad, ya que la basura está en el suelo. Viene el viento y esparce la basura. El pueblo es un verdadero basurero. Ocurre que sacaron los contenedores, se señala, pedido también de algunos pobladores. Eso lo dijo el encargado de esta área. Pero que y señalaba el dirigente, también creo que llamó en ese entonces, y dijo que era un acuerdo de los vecinos para que se lleven los contenedores y que esperen pues el carro cuando pasaba la basura. Pero ocurre pues que la población trabaja y a veces no hay nadie a las 9 de la mañana, 10 de la mañana cuando pase el carro. Debería pasar en todo caso muy temprano. 30. Pero de todas maneras, ¿sabe lo que nos dicen? Que la basura está por las calles porque se la lleva el viento y está amontonada por diferentes zonas ya que sacaron los contenedores. Entonces, el día 2 de junio cumple 36 años, si mal no recuerdo, el distrito Jacobo Hunter. Sí, el distrito Jacobo Hunter, donde, bueno, se recuerda pues a mucha gente que hizo muchas cosas importantes por Hunter. Hunter a lo largo de los años fue una gran transformación, especialmente cuando estuvo Balbuena, hay que reconocerlo. Hay que reconocerlo a Simón, que le puso todo el esfuerzo para trabajar en Hunter. Lamentablemente este año creo que se han quedado tremendamente. El año anterior también, creo que no, la anterior gestión, creo que no han estado acorde con las circunstancias de Hunter. Pero bueno, sí, de todas maneras, amigos oyentes, de todas maneras les indicamos lo que va a ocurrir en Hunter, lo de los eventos que se han programado. Estaremos informándoles también más adelante sobre las actividades protocolares. Nos vamos, amigos oyentes. Volveremos el lunes con Jaén y Daniel Castillo muy temprano, como siempre, a las 5 de la mañana. Se quedarán en la grata compañía.
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3: Nos vamos de inmediato, señores y señores, a presentarles el resumen de nuestras principales informaciones de la hora.
12: Melodía en la noticia. Se agrava crisis interna en el Tribunal Constitucional tras acusaciones entre magistrados. La crisis interna del Tribunal Constitucional se intensificó luego de las declaraciones del magistrado Gustavo Gutiérrez, quien cuestionó públicamente a su colega Manuel Monteagudo y señaló que sus recientes pronunciamientos podrían constituir una causal de vacancia dentro del máximo organismo de la interpretación de la Constitución Política de el Estado.
3: El gobierno ha aprobado un decreto de urgencia que destina 120 millones de soles para adquirir arroz nacional y distribuirlo gratuitamente en hogares de menores recursos. La medida ha sido aplicada frente al paro agrario y a la situación del sector de productores 8, arroceros, 32. Quienes ven afectados los precios del alimento por, en sus palabras, dicen, las importaciones de arroz de otros países. Así, para afrontar la crisis y la dificultad de acceso al producto, 100 millones serán destinados para la compra de arroz a productores locales y
13: serán distribuidos de manera gratuita a familias en situación de pobreza y pobreza extrema, siguiendo el mapa de pobreza del Instituto Nacional de Estadística e Informática, INEI.
12: Me lo diga en la noticia, la piscina de Guaranguillo costará medio millón de soles más por expediente técnico mal hecho, una obra pública que se encareció antes de iniciar su construcción integral, lo que debía ser un proyecto emblemático de la gestión del alcalde Renzo Salas, ya acumula retrasos adicionales y cuestionamientos técnicos. El principal problema fue justamente el expediente técnico no identificó una condición evidente para cualquier vecino de la zona, como es la presencia de filtraciones de agua en el terreno que antes era un estanque para uso agrícola.
13: Somos Melodía en la noticia. Aurora Barrera, de 72 años de edad, es la anciana, una comerciante de la plataforma Andrés Sabrino Cáceres, madre de 4 hijos, quien fue ferozmente atacada por una jauría de perros en la Asociación San Pedro y San Pablo. La víctima había acudido a la zona la mañana de ayer con el fin de supervisar y pagar el nivelado del terreno propio por el que trabajó arduamente durante muchos años. Sin embargo, en el trayecto fue rodeada por los canes que le causaron la muerte de forma instantánea. Vecinos y familiares que llegaron al lugar hallaron una escena desgarradora con las pertenencias de adulta mayor esparcidas por el suelo, por lo que exigen una profunda investigación policial para que el caso no quede impune. Ante la tragedia, los residentes denunciaron que el ataque habría sido provocado por los animales de una chanchería colindante propiedad de Pablo Q, donde presuntamente se albergan cerca de 14 perros, incluidos ejemplares de raza Pitbull. Asimismo, personal del municipio de Cerro Colorado constató de manera preliminar que los exteriores de dicho local se suelen colocar vísceras de pollo, factor que habría atraído a más perros callejeros de la zona.
12: Más informaciones, Melodía en la noticia, en su emisión sabatina. Llegan cédulas para la segunda vuelta electoral en Arequipa. El material electoral para el balotaje presidencial del 7 de junio empezó a desplazarse hacia las 7 oficinas descentralizadas de procesos electorales de Arequipa. Esta vez no llegará todo el equipamiento usado en primera vuelta, en vista que las cabinas y ánforas serán reutilizadas. Mientras tanto, la carga prioriza las cédulas, las actas, listas de electores, útiles, señalética y material de reserva.
13: La Presidencia de la República destacó hoy la importancia de la papa tubérculo oriundo del Perú en la seguridad alimentaria de todo nuestro país, siendo además motivo de orgullo de todos los peruanos. Este anuncio fue realizado en una publicación desde la Presidencia de la República. En el Día Nacional de la Papa, rendimos homenaje a los miles de agricultores que con esfuerzo y dedicación hacen posible que este producto emblemático llegue a la mesa de las familias peruanas. Por otra parte, resalta que cuenta con más de 3.000 variedades, siendo que la papa representa nuestra diversidad, fortalece la seguridad alimentaria y es motivo de orgullo para todo el país. Cada 30 de mayo, el Perú celebra a la papa como un símbolo de identidad, historia y representación de nuestra agricultura.
12: El ping-pong de la información por Melodía en la noticia. La segunda Fiscalía Suprema en lo penal dispuso el archivo de la denuncia contra el gobernador de Arequipa, Roel Sánchez Sánchez, y los congresistas Jaime Quito, María Güero, Kelly Portelatino, Janet Charca, Valdemar Cerrón, por el presunto delito de encubrimiento personal a favor de Vladimir Cerrón. La denuncia efectuada por el también parlamentario Edwin Martínez se dio el día en el mes de julio del año 2024, cuando afirmó tener en su poder documentos y chats donde se habría coordinado esfuerzos para evitar la captura de Vladimir 36. Cerrón, involucrado a congresistas de Perú Libre y la autoridad del gobierno regional de Arequipa. La denuncia también alcanzaba al excomandante general de la Policía Nacional del Perú, Víctor Sanabria, y a su hermano Carlos Sanabria, quien se desempeñó como asesor de Roel Sánchez Sánchez, además de Enrique Vilches, exsecretario del despacho presidencial, Richard Rojas, entre otros.
13: Más información, somos Melodía en la noticia. Se vienen las elecciones para nuevo rector y vicerrectores en la Universidad Nacional de San Agustín, que está hecho un caos. Las elecciones son el próximo 3 de julio. Han quedado 5 candidatos aptos para rectores de la UNSA. 5 quedaron inscritas de manera oficial para participar de las elecciones. El comité electoral, presidido por Julio López, excluyó a 2 listas que generaban cierta expectativa, la de Jorge Paredes y Víctor Rendón. A ver, ¿quiénes son los candidatos? A ver, rapidito nada más. UNSA 2026, candidato a rector, Eduardo Nicanor Puma Ponce, Melodía, vicerrectores, Melodía, Columba Melodía, María Melodía. Del Socorro, Melania del Carpio Rodríguez, y vicerrector de investigación, Asael. Rafael Paz Aliaga. Unidos al Bicentenario, rector Armando Adolfo Minaya Lizárraga, vicerrectores Luis José Luis Ramos Salinas, Brígida Aurora Manchego Carnero, lista Sentimiento Agustino, rector Richard Alberto Paredes Orué, vicerrectores Vladimir Alonso Rosas Meneses, Bernardo Ramón Dante de la Gala Velázquez, lista Colectivo por la Transformación de la UNSA, candidato a rector Esperanza Antonia Medina de Miranda, vicerrectores Víctor Hugo Cirilo Cueto Vázquez y Gerber Omar Lazo Rodríguez. Lista, Renovación Agustina, candidato a rector Fernando Carlos Mejía Nova, candidatos a vicerrectores Ubaldo Enríquez Aguirre y José Luis Picoaga Chávez. Reiteramos, las elecciones serán el próximo 3 de julio.
12: Melodía en la noticia, 8:38 marca la jornada de simulacro del sismo en Arequipa. A las 10 de la mañana de ayer, las alarmas de emergencia resonaron en toda la región, marcando el inicio del primer simulacro nacional multipeligro 2026. El ejercicio diseñado para fortalecer la capacidad de respuesta ante desastres puso a prueba la coordinación de las autoridades. Sin embargo, se topó con una barrera difícil de derribar, la marcada apatía, la marcada indiferencia de gran parte de la población arequipeña.
13: A casi una semana de la segunda vuelta electoral, el domingo 7 de junio, millones de peruanos volverán a las urnas para elegir entre Keiko Fujimori y Roberto Sánchez como próximo presidente del Perú. En medio de un escenario marcado por llamados a la transparencia y vigilancia del proceso, los organismos electorales vienen afinando las medidas para evitar cuestionamientos durante el escrutinio de votos. En ese contexto, la Oficina Nacional de Procesos Electorales, OMPE, y representantes de Fuerza Popular y Juntos por el Perú acordaron que los personeros de ambas agrupaciones puedan grabar el conteo de votos en las mesas de sufragio. Sin embargo, el presidente del Jurado Nacional de Elecciones, Roberto Burneo, precisó que la decisión final recaerá sobre los miembros de mesa. Burneo explicó que las grabaciones podrán realizarse siempre que exista autorización de quienes presiden cada mesa electoral. La máxima autoridad en mesa son el presidente y los miembros de la misma. Ellos son los que podrían permitir o restringir estas grabaciones, manifestó el presidente del Jurado Nacional de Elecciones.
12: Seguimos con mayor información por Melodía en la noticia en nuestra emisión sabatina. El ex jefe del Instituto Nacional Penitenciario INPE, Iván Paredes Yataco, falleció este viernes. La noticia fue confirmada por el propio INPE mediante un pronunciamiento institucional en el que expresó sus condolencias a familiares, amigos y ex colaboradores del funcionario. A través de un mensaje difundido por redes sociales, el organismo penitenciario destacó la trayectoria de Paredes Yataco dentro de la administración pública y reconoció su contribución al fortalecimiento del sistema penitenciario peruano.
13: La devolución de los terrenos del colegio Nuestra Señora de los Dolores sigue en el tapete. Esta institución, como sabemos, se ubica en la Plaza de las Américas, en el distrito de Cerro Colorado. Tras 20 años de sesión gratuita, la iglesia tomó esta medida legal esta semana, amparándose en un informe técnico de Defensa Civil que advierte un peligro inminente de colapso, buscando que el Estado asuma su responsabilidad y reubique a las estudiantes en una infraestructura segura, a decir del monseñor Javier del Río Alba. Esta medida ha causado descontento entre los padres de familia. Sostienen que el terreno es del Estado, según reportes del MEF, de la Superintendencia de Bienes Nacionales, el Gobierno Regional y la UGEL. Incluso aseguran que el riesgo es un argumento mediático del arzobispado para recuperar el predio y aumentar su patrimonio. Se declaró que se planea continuar en la vía legal defendiendo la permanencia del colegio público en su ubicación actual.
12: Y en las deportivas de hoy, en busca de la Champion, del Champion arequipeño, Copa Perú, ya están en el terreno de juego Sporting Huracán y Atlético Pisco en la Tomilla. En el primer partido, luego, en el segundo partido de hoy, sábado, juega el Sigma con el Yarabamba Fútbol Club. Y el día de mañana se complementa estos cinco partidos con los siguientes compromisos. A las 11 de la mañana, en ese mismo escenario de la Tomilla, Carilza con Simón Bolívar. A la 1 de la tarde, Defensor Arica con Amigos de la Policía Nacional del Perú. Y en el partido de fondo, Real Católica con Defensor Cruce.
13: Mientras tanto, ya se inició el alargue, Tocayo, ¿no? De la final de la Champions League. Porque estoy hablando en serio, Raya. De la final de la Champions League, protagonistas Arsenal de Inglaterra y Paris Saint-Germain de Francia. Terminó los 90 minutos 1-1. Ahora se van al alargue. Qué bonito partido. Ojalá que haya más goles. Estamos a la expectativa. Se inició el alargue, que es 15 por 15. De persistir el empate, obviamente, tendrán que llegar a los tiros de penal. Tremendo partido.
12: Fue el resumen informativo por Melodía en la Noticia. Seguimos informando por Melodía en la Noticia. Bueno, está de moda, Daniel, la construcción de piscinas, pero lamentablemente, pues, esto acarrea un monto tremendo, ¿no? Para un distrito, ¿no? Entonces, lo habíamos dicho hace algún instante, se tiene que cerrar brechas, ¿no? En Guaranguillo, por ejemplo, esta piscina pues ha incrementado su precio, su costo tremendamente, porque el primer expediente técnico está mal hecho. ¿No hay otras necesidades que tiene la población o cuál es el propósito del alcalde?
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12: ¿No? Y hablando de las piscinas, nos recordamos el anuncio que hizo el alcalde de Caima. La piscina olímpica de Arequipa no está funcionando. Y ni bien entró, creo a los meses o al año, dijo, va a ser un polideportivo estupendo, el mejor de Sudamérica. No, incluso dijo, mejor del mundo. No hay en ningún lugar el polideportivo. Señores, está abandonado el polideportivo, o mejor dicho, la piscina olímpica de Caima. Esa es una decepción
14: tremenda en la noticia,
12: ¿no? De todos los deportistas que practican justamente la natación, porque se trata pues de una piscina reglamentaria oficial para competencias de carácter internacional y está prácticamente en abandono esta obra.
13: Alerta entonces, tanto en Sachaca como en Caima.
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16: Esto es El Mundo Ahora en la pantalla de France 24. Soy Juan Pupiales. Es un placer estar con ustedes. Vamos ya a repasar los principales hechos del día, titulares. Siguen siendo los reyes. El PSG ganó al Arsenal en penaltis y retiene el título como campeón de la Champions League. Un cobro malogrado por el brasileño Magalhães condenó al equipo de Londres, que se adelantó en el marcador. Conectamos con Budapest, sede de la final. Sin un punto en común, Estados Unidos e Irán suben el nivel de las discrepancias en sus discursos. El secretario de Guerra habla de un escenario de reanudar las hostilidades, pero dice que las negociaciones han sido productivas, mientras que un consejero del líder supremo iraní acusa a Donald Trump de traicionar la diplomacia. El director de la Organización Mundial de la Salud, en el corazón del brote de ébola, Tedros Adhanom Ghebreyesus, llegó a la ciudad de Bunia, en la República Democrática del Congo, en medio de su gira por África. Los muertos superan los 200.

0: La noticia del momento pasa por Budapest, Hungría, sede de la final de la Champions League, porque allí, en el estadio Puskás, el PSG acaba de proclamarse campeón frente al Arsenal en la definición en la tanda de penaltis. Conectamos en este momento con nuestra enviada especial, Natalia Ruiz Giraldo. Natalia, estuviste en esta final, una final con tiempo extra, con penaltis. ¿Cómo se vivió en el estadio ese nuevo título del equipo de Luis Enrique?
1: Pues por supuesto, como ustedes se podrán imaginar, fue un momento de júbilo justamente cuando llegó ese último gol ya del Paris Saint-Germain en esta tanda de penales. El Paris Saint-Germain que llegaba a este partido con una extraordinaria, un extraordinario dato, y es que los últimos 5 veces que había estado en tanda de penales había salido siempre victorioso, y finalmente llegó ese gol de Beraldo, un jugador que había entrado ya al final, finalmente, de este partido, de los cambios que hizo Luis Enrique de manera bastante medida a lo largo de todo este partido, y pues una explosión de alegría tremenda en este estadio. Los hinchas de Arsenal muy, muy desilusionados, algunos que no están viviendo muy bien esta decepción, les puedo contar, pero sí, fue un momento increíble de gloria, un partido de muchísima tensión, especialmente después ya cuando se iba a llegar a la prórroga, porque recordemos que el partido comenzó con ese gol tempranero por parte de Arsenal, de Havertz en el minuto 6 de este partido, y luego a partir de ese momento el Arsenal cerró las líneas impidiendo al Paris Saint-Germain poder hacer algo, defendiendo prácticamente con 9 jugadores, pero el Paris Saint-Germain cambió ya en el segundo tiempo. ¿Qué les dijo Luis Enrique? Eso es lo que esperamos saber en esta conferencia de prensa, porque ahí fue cuando París se activó. París siempre tuvo la pelota en este partido, pero eso no quiere decir ante un equipo como el Arsenal que eso va a llevar a ganar. Fue muy difícil para el París abrir el marcador, llegó a través de una penalti, fue Ousmane Dembélé, el balón de oro, el 10 de este equipo, quien marcó ese empate, y el partido se quedó así. Es lo que logró finalmente, pues, llevar las cosas a una prórroga. Hay que decirlo que París tuvo muchas ocasiones, especialmente una ya en los segundos antes ya de que se llevara a la prórroga, con ese disparo de larga distancia de Vitinha, que pasó muy cerquita del travesaño, casi, pues era el gol quizás de la victoria, pero las cosas se fueron a una prórroga. Arsenal estuvo mejor en los primeros 15 minutos, luego Paris Saint-Germain estuvo mejor en el segundo tiempo, pues el resto del mundo se comía las uñas. Incluso en la tribuna de prensa donde yo me encontraba, los periodistas ingleses estaban impacientes, continuaban creyendo en su equipo, especialmente cuando Declan Rice tocaba la pelota, y luego obviamente pues vino esta tanda de penales con jugadores ya muy cansados, porque fue ciertamente un partido difícil, un partido muy intenso, donde los 12 equipos pues habían hecho cambios. Mikel Arteta los hizo bastante rápido, los 6 cambios en total, dándole un poco más de fuerza y de dinamismo. Y de todas maneras, en realidad, cuando uno veía sobre papel esos 6 cambios, pues aquellos hombres que entraron del banquillo del Arsenal eran prácticamente como un equipo B, pero en realidad prácticamente un equipo también titular del Arsenal. Paris Saint-Germain ahí puede decirse hoy que tendrá algunas nuevas contrataciones que hacer en este verano, pero por ahora pues París celebra este título, logra ganar por segundo año consecutivo la Liga de Campeones, algo que nadie había logrado hacer desde Madrid entre 2016 y 2018 aquí, así que esta es una gloria para París, y justamente pues es también lo que decía Luis Enrique, que esta vez en realidad pues lo que buscaban era marcar la historia, pero sobre todo entrar en la leyenda. Y esta noche aquí en Budapest, aquí ante los 17.000 hinchas del Paris Saint-Germain, en este estadio que estaba a reventar, pero sobre todo más hinchas del Arsenal, pues finalmente lo lograron ante casi todo pronóstico. Además que en las últimas 5 finales, al menos de Liga de Campeones, había sido el equipo que había marcado primero, que había ganado. Hoy las cosas han cambiado, finalmente el Paris Saint-Germain que continúa finalmente ante todo pronóstico, marcando la historia del fútbol de una manera distinta, y un momento muy grande para este equipo que se consolida a nivel europeo y que muestra que esa victoria del año pasado no fue cosa solamente de una sola vez, sino ya de 2 veces consecutivas, ganando hoy entonces ante un Arsenal que estuvo muy bien. Muy difícil se veía en realidad poder ganar este partido, y más teniendo en cuenta que finalmente el Arsenal pues tiene la mejor defensa esta temporada en la Liga de Campeones.
0: Natalia Ruiz Giraldo desde Budapest, muchas gracias por este reporte. Enhorabuena para el PSG. Cambiamos de tema. Nuevo día y nuevo episodio de declaraciones encontradas entre Estados Unidos e Irán. Una narrativa que se resume en las declaraciones del secretario de Guerra norteamericano Pete Hegseth. En palabras entregadas en una conferencia en Singapur, el jefe del Pentágono afirmó que para el presidente Donald Trump cualquier acuerdo sería bueno. De otra parte, un consejero del líder supremo iraní cargó contra la Unión Americana. El informe lo tiene Samuel Salgado Castro.
2: Estados Unidos está listo para cualquier escenario en el caso iraní.
3: Ahora mismo estamos centrados en estar preparados y listos para retomar el contacto en las negociaciones si fuera necesario. Se trata de una negociación de alto riesgo con el mejor negociador del mundo al frente. Irán quizás no quiera renunciar a sus ambiciones nucleares, pero creemos que con el tiempo podrán hacerlo si se les ofrecen los incentivos adecuados.
2: Pero el secretario de Guerra, Pete Hegseth, también amenazó sutilmente a la República Islámica, recordando que el poder nuclear de Estados Unidos es la mejor arma de disuasión en esta negociación para terminar la guerra que comenzó con los ataques estadounidenses e israelíes contra Irán el 28 de febrero y el asesinato del líder supremo iraní Ali Khamenei. Su hijo Mojtaba Khamenei declaró este sábado las exigencias de Estados Unidos como excesivas.
4: Como era de esperar, el presidente de Estados Unidos está traicionando la diplomacia por tercera vez, al continuar con el bloqueo naval y extralimitarse en las negociaciones. Ha demostrado más que nunca que no es un negociador y que persigue otros objetivos.
2: El estrecho de Hormuz, determinante para la economía mundial, es un elemento clave del acuerdo. En los últimos días, el tráfico se ha reanudado ligeramente según los iraníes, pero el acceso sigue bloqueado para los buques de los países considerados hostiles por Teherán. Durante los últimos días, el Ministerio de Relaciones Exteriores iraní ha confirmado que no hay un acuerdo con Estados Unidos, después de que Trump y medios locales dijeran que los negociadores de ambos países habían llegado a un marco provisional de entendimiento para prolongar 60 días el alto el fuego y reabrir el estrecho de Hormuz.
0: Situación similar se vive entre Líbano e Israel. El premier libanés defendió las negociaciones directas con Israel, mientras que las fuerzas del gobierno de Benjamin Netanyahu continúan con su incursión en el país de los cedros. Este sábado, las fuerzas de Israel continuaron bombardeando el sur del Líbano. El ejército libanés denuncia que dos de sus uniformados resultaron seriamente heridos después de ser alcanzados dentro de un vehículo por un dron israelí. A lo largo de esta jornada, Israel ordenó evacuaciones en 7 locaciones del sur del Líbano, un día después de haber superado ese límite del río Litani, 30 kilómetros adentro del territorio libanés. Vamos a África porque el director general de la Organización Mundial de la Salud llegó este sábado a Bunia, en la República Democrática del Congo, el epicentro del más reciente brote de ébola que ya ha causado la muerte de más de 200 personas con más de 1,000 casos sospechosos y también la confirmación de al menos 9 contagios en la vecina Uganda. Nos lo cuenta Jesús Yajure.
5: En el epicentro del brote, el jefe de la Organización Mundial de la Salud visitó este sábado Bunia, en la provincia de Ituri, al este de la República Democrática del Congo, donde se originó el mayor brote de ébola en una década causado por el virus Bundibugyo y que se extendió a la vecina Uganda, donde se han confirmado hasta ahora casi una decena de casos. De momento no existe vacuna ni tratamiento para esta variedad del ébola, que provoca una fiebre hemorrágica extremadamente contagiosa. La detección temprana y la movilización de las comunidades son fundamentales para salvar vidas mientras se prueban tratamientos y vacunas.
3: Espero que logremos acabar con el ébola con la ayuda de la comunidad y bajo la supervisión del gobierno.
5: La visita del jefe de la OMS fue antecedida por la llegada el miércoles de más de 4,6 toneladas de equipamiento, suministros y 2,000 kits para pruebas, pero el brote también ocurre en una zona arrasada por casi 3 décadas continuas de conflicto armado, matanzas, el desplazamiento de miles hacia campamentos con precarias condiciones de higiene y servicios deficientes. Bunia, una pequeña ciudad con aeropuerto cerca de la frontera con Uganda y con casi 900,000 habitantes, es el foco de propagación del más reciente brote. En este contexto complejo, un avance alentador, el primer paciente recuperado.
6: Lo importante de este paciente es que es el primero que ingresó en un centro de atención y que recibió el alta tras dar negativo en dos pruebas. Por eso necesitamos que concluya esta investigación, que se concluya la clasificación de los casos.
5: Uganda decretó el 27 de mayo el cierre de la frontera y ordenó una cuarentena obligatoria de 21 días para cualquier persona proveniente del vecino país.
0: Mientras tanto, el centro de detención de Delaney Hall en Nueva Jersey sigue siendo punto de manifestaciones contra la fuerza migratoria ICE. Este sábado, una multitud volvió a congregarse a las afueras de este recinto con capacidad para 1,000 camas y manejado por una empresa privada. El viernes, la gobernadora Mickey Sherrill ordenó a la policía estatal tomar el control de los exteriores de esta edificación para rebajar las tensiones. En los últimos días se han multiplicado 56. Los reportes sobre malas condiciones en los centros de detención en los cuales están los inmigrantes arrestados por el ICE. Continuamos con nuestro cubrimiento especial de las elecciones en Colombia. Hablamos ahora del presidente saliente Gustavo Petro, el que es el primer mandatario de izquierdas en la historia del país. ¿Qué se concretó y qué quedó pendiente de esa llamada política del cambio? Veamos más en este informe de Maxime Pluviné.
3: Tras 4 años del primer gobierno progresista y de izquierda en Colombia, ¿cuál es el balance de las políticas impulsadas por Gustavo Petro? Una de las promesas insignias de Petro, la paz total. Un ambicioso proyecto que incluía, entre otras cosas, mesas de negociaciones con grupos al margen de la ley, como el Clan del Golfo, las disidencias de las FARC y la guerrilla del ELN.
7: Aspiramos a reanudar los diálogos con el Ejército de Liberación Nacional, ELN. En esta tierra de paz, a fin de iniciar el camino propuesto por el presidente Petro Urrego de alcanzar la paz total.
3: Han hablado 60 años. Pero 4 años después, los resultados son más que limitados. Después del acuerdo de paz de 2016 con las extintas FARC, los otros grupos armados retomaron territorios de la exguerrilla y los actores que se financian con el narcotráfico siguen floreciendo. A cambio, Petro sí llevó a cabo reformas económicas y sociales, empezando por la reforma agraria, con la compra y entrega de cientos de miles de hectáreas a campesinos y comunidades indígenas o afrodescendientes. También permitió de formalizar la propiedad, así como un estatus especial para comunidades campesinas. Pero es la reforma a las condiciones laborales de los empleados en Colombia uno de los mayores hitos del gobierno Petro. Modificación del recargo, sobrecargo al 100% del pago por trabajar los domingos y festivos, garantía.

0: de los deportados hasta la captura de Nicolás Maduro por Estados Unidos, Trump y Petro se enfrentaron sobre todos los temas.
1: Desobedezcan la orden de Trump. Obedezcan la orden de la humanidad.
0: Una última etapa inédita en las relaciones entre Bogotá y Washington.
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9:38. 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
1: 10, 20.

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0: 4, 58.
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0: Esta es la hora, son las 6:09, son las 6:09 aquí en Radio Melodía, compartiendo la mejor música variada. Y felicidades a todas las personas que están de onomástico.
1: Aprovecha.

Felicidades a todas las personas que están de cumpleaños hoy, domingo 31 de mayo. Gracias por estar escuchando Radio Melodía. Gracias por estar escuchando Melodía. Te saluda Ever Ticona y contigo nos quedamos hasta las 11 de la mañana compartiendo toda la música variada, compartiendo las mejores canciones. Son las 6 de la mañana con 11, 6 y 11.

6 de la mañana con 14. Somos Melodía, la radio que está en el corazón de los arequipeños. Con las canciones que usted nos reclama, el día de hoy, domingo, fin de semana. Un domingo diferente, un domingo familiar. Y a todas las personas que nos están escuchando, a todos los amigos del transporte que están trabajando desde bien temprano, escuchando Melodía 104.3. 6 de la mañana con 14, 6 y 14. Somos la radio del primer lugar en sintonía.

104.3, compartiendo música variada. Y el día de hoy, en esta parte del programa, estamos compartiendo lo mejor de las canciones rancheras, los boleros y las baladas también aquí en Radio Melodía. 104.3, 6 de la mañana con 17. Que no nos gane tiempo, que no nos gane la hora. Buenos días a todos ustedes, a todos los amigos que siempre escuchan Melodía.

0: Son las 6 de la mañana con 18. 6 de la mañana con 18. Vamos a ir con la móvil. Estamos con exteriores. Estamos con don Serafín. Adelante, lo escuchamos.
1: Sí, muchísimas gracias a usted, don Ever. Muy buenos días para usted, a los oyentes de Radio Melodía. Muy buenos días. Para indicar que a esta hora de la mañana, hoy domingo, debemos indicar que en la calle Siglo XX continúan todavía saliendo muchos jovencitos de esta discoteca que está justamente casi en la intersección con Corbacho. Y gente que damos cuenta, por ejemplo, damas que están en prendas diminutas aquí en este lugar del cual estamos dando a conocer. Siglo XX es donde se presenta la salida todavía de estos jóvenes en gran cantidad. En gran cantidad hay también personas que se dedican al taxi, que están esperando a estas personas a esta hora de la mañana. La municipalidad tiene que hacer algo para poder clausurar estos locales, o en todo caso, normar hasta cierta hora, porque creo que se tiene entendido que solamente deben laborar hasta las 2 de la mañana. Imagínense, son más de las 6 de la mañana y continúan saliendo de este lugar. Y también cambiando información, se está colocando algunas carpas en el frontis de la Municipalidad Provincial de Arequipa, en la Plaza de Armas, en el portal de la municipalidad, seguramente para la ceremonia de alisamiento del pabellón nacional. Y también vemos a un tanque cisterna que está regando las esquinas en la misma Plaza de Armas a esta hora de la mañana. Es la información. Adelante usted, don Ever. Estamos volviendo.
0: Muchas gracias, don Serafín, por la información. El llamado a la municipalidad para que de alguna u otra manera tiene que controlar o regular la hora que funcionan las diferentes discotecas aquí en el cercado de nuestra ciudad. Estamos hablando del lugar donde nos indicaba don Serafín, el Siglo XX, ¿no? Ojalá, pues, si este lugar es bien conocido, ¿eh? Bien conocido, y tengo entendido que la municipalidad conoce también este lugar y conoce que a estas horas de la mañana salen los jovencitos de esta discoteca. Llamado a los señores de la municipalidad de Arequipa. Son las 6 de la mañana con 20 minutos, 6 de la mañana con 20, aquí en Radio Melodía, compartiendo la mejor música variada. Compartiendo ahora las rancheras. Vamos ahora con Pedrito Fernández y esto que dice, la de la mochila azul. Somos Melodía.

104.3, somos Melodía. Esta es la hora, 6:23. Amigo del volante que escucha Melodía, ¿cómo está? Muy buenos días, a manejar con mucho cuidado. Y a todas las personas que recién se están levantando, vamos a levantarnos con mente positiva, con pie derecho y siempre respondiendo Melodía. 6:23, que no nos gane el tiempo.

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1: Esta es la hora, son las 6 de la mañana con 27. Buenos días. Buenos días a usted, señora, usted, caballero, que todos los días escucha Melodía. Y siempre con la bendición de Papá Dios. Siempre con la bendición de nuestro Creador para que nos salga todo, pero todo bien. Especialmente hoy, domingo familiar, un domingo diferente. Escuchando Melodía, domingo 31 de mayo. Último día del mes de mayo, viene el mes de papá. Mes de muchas celebraciones. Y siempre usted, señora, caballero, responda Melodía 104.3.
2: Bien que estoy afuera.

0: Para todos los caballeros, para toda la señora, para todos los amigos que siempre escuchan Melodía. Ahí está José Alfredo Jiménez. No cantaba el rey, como tiene que ser aquí en Melodía 104.3. Son las 6:30. Vamos a ir a una pequeña pausa y luego regresamos con más música, más canciones. Ya nos pueden ir llamando al 2060-95-28-5152, al 2058-11 o también al 2044-20 para que nos puedan reclamar alguna canción o quizás quieran mandar algún saludo de cumpleaños. Y también nos pueden escribir al WhatsApp de la radio, el 912-133-777. Vamos a la pausa y ya regresamos. 6:30.
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0: Esta es la hora, son las 6:31, 6:31. Vamos ahora con un segundo rosero. Bonito domingo familiar. Hay muchas personas que están ahí recién despertando. A los amigos que están llegando a casa luego de haber trabajado durante toda la noche. Saludo para ustedes, bendiciones. Te acompañamos con la música, lo bolero, las rancheras aquí en Melodía, la radio que está en el primer lugar en sintonía.

104.3, somos Melodía, la radio que está en el corazón de los arequipeños. 6:34, vamos a continuar nosotros con más música, más canciones y por supuesto la buena compañía de todos ustedes, de todos los oyentes de Radio Melodía. A ver, el Senami, atención con esta temporada de frío, con esta temporada también de viento, si lo podemos llamar así, porque el Senami informó que desde el día de hoy, 31 de mayo, hasta el 2 de junio, se van a registrar fuertes vientos en la costa de Arequipa con velocidades de hasta 24 kilómetros por hora. La entidad advirtió que el evento podría generar levantamiento de polvo, reducción de visibilidad en presencia y presencia de niebla y neblina durante la madrugada y las primeras horas de la mañana. Los distritos de Las Lomas y Bella Unión en la provincia de Carabelí se encuentran en alerta naranja, mientras que las otras localidades costeras permanecen en alerta amarilla. Son las 6:35. Ahí está la información que nos brinda y nosotros le damos a conocer a todos los oyentes de Radio Melodía la información que nos brinda Senami. Seguimos compartiendo más música, más canciones el día de hoy con toda la música variada y por supuesto los rancheros, las rancheras, los boleros, aquí en Radio Melodía 104.3, la radio que está en el corazón de los arequipeños. Continuamos con toda la música aquí en Melodía. Vamos ahora con una ranchera. ¿Y esto qué nos dice? Rocío Dúrcal nos canta Me Gusta Mucho, aquí en la radio del primer lugar en sintonía. Somos Melodía.

Son las 6:39. Somos Melodía. La bendición es para todos ustedes, los oyentes de Radio Melodía. Y el día de hoy hay muchas personas que están de cumpleaños, ¿no? El día de hoy muchas personas botan la casa por la ventana. Felicidades, bendiciones y a seguir escuchando Melodía. Vamos ahora con un bolero de Guiller y esto que dice: me llaman el rey de las cantinas. Una de las canciones que nunca pasará de moda, uno de los boleros que nunca pasarán de moda, y lo escuchas aquí en Melodía.

0: Me llaman el rey de la cantina, nos cantaba Guillermo aquí en Melodía 104.3. Esta es la hora, son las 6 de la mañana con 43 minutos. Vamos, arriba los ánimos, amigos que está escuchando Melodía. Usted, señora, que escucha todos los días la radio que está en el corazón de los arequipeños. Vamos a seguir con más información. Adelante, don Serafín, lo escuchamos.
1: Sí, muy buenos días, reiterado para usted, don Ever, los oyentes de Radio Melodía. Reitero, buenos días. Estamos ahora, don Ever, que usted puede ver la fotografía, en la esquina de Ugarte con San Francisco, donde todavía hay gente que están libando licor en la calle y hay gran cantidad también de unidades de servicio público en la modalidad de taxi. Inclusive están miccionando en esta esquina a esta hora de la mañana. Y ni hablar de la basura, ni hablar de la basura en la misma esquina de Ugarte con San Francisco. Hay un montón de basura, aparte de la fotografía que hemos enviado, Miguel. Hay cantidad de basura a esta hora de la mañana en el mismo centro de la ciudad. San Francisco con Ugarte todavía siguen llevando licor, a ver si el personal de Serenazgo, la Policía Nacional, ya tienen que venir a disuadir, porque ya estamos ya cerca de las 7 de la mañana y continúan llevando licor en la calle, aquí en la esquina de San Francisco con Ugarte. Es la información, adelante usted, pero volviendo.
0: Gracias, don Serafín, por el reporte. En esta parte de la mañana, hoy domingo 31 de mayo, a ver, la autoridad de Arequipa, la alcaldesa decía, vamos a recuperar a Arequipa, vamos a recuperar los espacios públicos, y creo yo que esta es una manera también de recuperar los espacios públicos, donde muchas personas, especialmente los domingos, en la mañana, toman las calles, ¿para qué? Para seguir bebiendo. Son las 6:44 y hasta esta hora continúan estas personas bebiendo en la vía pública. Hay una gran cantidad de basura, señora alcaldesa. Llame de repente al personal encargado de estas diferentes áreas para que puedan ir a este lugar, uno, a hacer la limpieza y también botar, si lo podemos llamar así, a estas personas que en esta parte de la mañana están bebiendo todavía. Son las 6:45. Gracias, don Serafín, por la información, por el reporte. Hoy domingo, fin de semana, un domingo diferente, último día del mes de mayo. Último día del mes de mayo, domingo, aquí en Melodía. Vamos ahora con la tequilera en los 104.3.

Somos Melodía 104.3, 6:48. 6:48, que no nos gane el tiempo. Si de repente vas a ir a trabajar, vas a ir a chambear hoy domingo porque te tocó trabajar, que no le gane la hora. Vamos ahora con el gran Pedrito Tiniano y esto que nos dice, y esto que nos canta. ¡Ay, cariño! Aquí en Melodía, los mejores boleros, música ranchera, tocando de todo. Somos Melodía.

¡Somos Melodía! Somos Melodía, la radio del primer lugar en sintonía. Ahí está, nos cantaba el Jarabe Tapatío, dice, ¿no? El Jarabe Tapatío aquí en los 104.3. La radio que está en el corazón de los arequipeños. Esta canción del Jarabe Tapatío me hace recordar al Chavo del Ocho, ¿eh? Son las 6:54. Vamos ahora con el bolero de la una grande de esta música, de este género. Gaby Ceballos, la dama del bolero, nos canta Ella te necesita más que yo, y solamente lo escuchas aquí en Melodía. Escríbanos al WhatsApp, manden los saludos de cumpleaños.

0: 104.3, somos Melodía. Feliz domingo para todos ustedes. Que papá Dios derrame todas las bendiciones a los oyentes de Radio Melodía. Feliz domingo, querido Dios. Hoy, como siempre, coloco todo en tus manos, mis luchas, mis problemas, mis necesidades, mis deseos, y te pido que en este día se haga tu voluntad. Un bonito domingo para todos ustedes, para todos los oyentes de Radio Melodía 104.3. A ver, son las 6:58. Melgar de Arequipa va a jugar el día de hoy. Ahí está. Melgar de Arequipa se enfrenta a Alianza Atlético por la última fecha del torneo Apertura. Melgar recibe este domingo 31 de mayo a Alianza Atlético por la última fecha del torneo Apertura 2026. El encuentro se va a disputar desde las 11 de la mañana en el Estadio de la UNSA. El conjunto dirigido por Miguel Rondelli, con 25 puntos, buscará despedirse del certamen con un triunfo ante su hinchada. Ojalá que sea así, y en el torneo clausura que mejore, que se corrija todos los problemas, todas las dificultades que hayan tenido ahí en el cuadro de Melgar de Arequipa, y podamos de repente alcanzar un torneo internacional. Esta es la hora, vamos a ir a la pausa, 7 de la mañana en punto. Luego regresamos con más canciones, música para todos los oyentes de Radio Melodía.
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0: Esta es la hora, son las 7 de la mañana con un minuto. Bienvenidos y bienvenidas aquí en Radio Melodía. A todos los amigos que recién se encuentran con nosotros, bienvenidos y bienvenidas a esta parte del programa. Segunda hora.
4: Con el permiso de los...
0: Segunda hora aquí en Melodía 104.3. Vamos ahora con el gran Iván Cruz.
4: De los presentes. Hoy quiero olvidar de un solo trago esta nostalgia que domina como a un niño mis sentidos al recordar aquellos años transcurridos que solo fueron de amor, de pasión, que los dos vivimos. Mas hoy quiero tenerla entre mis brazos y darle tantos besos y llenarme de su amor. Sin ella mi vida se está haciendo ya a pedazos, y hasta mis sentidos no tienen control.

Comienza a amanecer, esta es la hora, son las 7:08. Somos Melodía. Gracias a todos los amigos por escucharnos, a todas las personas, a usted señora que de repente está en casita, ahí preparando el rico desayuno o quizás ya tomando el rico desayuno. Buen provecho para ustedes. Y como es de costumbre de todos los arequipeños, los domingos el desayuno es un rico adobo, ¿sí o no? Si hay esa posibilidad de repente de tomar desayuno, un adobo arequipeño, ¡uy, qué rico! ¿Eh? Somos Melodía. 7:08, Everticona te saluda una vez más. Nos quedamos contigo hasta las 11 de la mañana.

Rocío Dúrcal lo cantaba, Déjame Vivir, aquí en Melodía, 7 y 12. Aprovecho con el desayuno. Y hay muchas personas que hoy están de onomástico. Feliz cumpleaños para ustedes. Feliz cumpleaños, que papá Dios derrame las bendiciones para todas las personas que están de onomástico, que botan la casa por la ventana. Y están escuchando Melodía, 7 y 12.

0: Esta es la hora, son las 7:15. Somos Melodía, 7 de la mañana con 15 minutos. Más música en Radio Melodía.
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0: 7:15, provecho con el desayuno.

104.3, somos Melodía, 7:19. Vamos ahora con este bonito bolero de Segundo Rosero, nos canta Vagamundo y Borracho. Aquí en Radio Melodía 104.3. Buenos días a todos los amigos que recién se encuentran con nosotros. Buenos días a todas las personas que recién están enganchándose con Radio Melodía. Sigan llamando a los números de la radio. Mándenos saludos. Escríbanos al WhatsApp de la radio.

0: Segundo Rosero no canta aquí en Melodía. Gracias por estar escuchando Melodía. 7:24 y es momento de cantar el feliz cumpleaños a los amigos, a las personas que están de onomástico.
1: Felicidades en este día.
0: A ver, dice, saludo para Manuelito Flores, que el día de hoy está de cumpleaños en el distrito de Paucarpata. Saludo para Manuelito Flores, que hoy bota la casa por la ventana. Felicidades, bendiciones para Manuelito, que todos los días nos escucha, que todos los días está con Radio Melodía. ¡Buena, Manuelito!

0: Felicidades, bendiciones y a seguir escuchando Melodía. Buena Manuelito Flores en Paucarpata, está de onomástico. Todos los días con Melodía, todos los días con Radio Melodía. Vamos ahora al WhatsApp de la FM de Melodía. Vamos a escuchar los audios que nos mandan a través de la radio del primer lugar en sintonía.
1: Buenos días, amigos de Radio
0: Melodía. Buenos días.
1: Quisiera mandar un saludo fuerte y grande a mi hijo Limber Villegas Sosa. Hoy está de cumpleaños y queremos decirte, hijito, que te queremos mucho, que estamos muy orgullosos de ti, que Diosito y la Virgencita linda de Chapi te bendigan siempre, que sigas siendo una buena persona, humilde, cariñoso y talentoso. ¡Feliz cumpleaños, hijo mío! ¡Gracias!
0: ¡Feliz cumpleaños! Y nosotros también le cantamos.
2: ¡Felicidades! ¡Felicidades!
0: ¡Feliz cumpleaños a Limber!
3: En este día,
0: escuchando Melodía de parte de su papito, de toda la familia y por supuesto, todos los días con Melodía, como tiene que ser, ¿eh? ¡Felicidades a Limber!

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1: Ahí está, ritmo de los mariachis.
0: Recibe nuestra admiración.
1: Al ritmo de la buena música, música variada aquí en Melodía 104.3. Vamos a reiterar el saludo para nuestro amigo Limber.
2: Buenos días, amigos de Radio Melodía.
1: Ay, buenos días.
2: Quisiera mandar un saludo fuerte y grande a mi hijo Limber Villegas Sosa. Hoy está de cumpleaños y queremos decirte, hijito, que te queremos mucho, que estamos muy orgullosos de ti, que Diosito y la Virgencita linda de Chapi te bendigan siempre, que sigas siendo una buena persona, humilde, cariñoso y talentoso. ¡Feliz cumpleaños, hijo mío! Gracias.
1: Feliz cumpleaños, feliz cumpleaños y a seguir escuchando Melodía y a seguir escuchando todos los días la radio que está en el corazón de los arequipeños. Somos Melodía 7:27.

0: son las 7:30. Vamos a una pequeña pausa. Luego venimos con el reporte de Don Serafín en esta parte de la mañana.
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0: Esta es la hora, son las 7:31. Vamos a ir ahora a exteriores. Estamos con Serafín. Adelante, don Serafín, lo escuchamos.
5: Sí, muchísimas gracias a usted, don Ever, a los oyentes de Radio Melodía. Reitero, buenos días. Bueno, se hace un llamado a los familiares del paciente Roque Timoteo Po Romero, es de aproximadamente 80 años de edad. Se requiere la presencia de los familiares del indicado, que tiene 3 hijos, ha ingresado al Hospital Honorio Delgado Espinosa el día de hoy, se encuentra en el área de emergencia del Hospital Honorio Delgado Espinosa. No da mayores datos, solamente indica su nombre, tampoco la edad, es un aproximado de 80 años, solamente indica tener 3 hijos, a ver si nos están escuchando los hijos de del señor Roque Timoteo Po Romero, de aproximadamente 80 años, tienen que dirigirse al área de emergencia del Hospital Honorio Delgado Espinosa y cualquier información la pueden obtener en el Departamento de Servicio Social del Hospital Honorio Delgado Espinosa. Es la información. Adelante usted, don Eber.
0: Muchas gracias, Serafín, por el informe. Son las 7:32. 7:32 en Melodía. Vamos ahora con la balada de recuerdo. En esta parte del programa, en esta parte de la mañana, compartiendo toda la música en Radio Melodía.

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Con la misma moneda nos canta aquí en Melodía Los Iracundos. Con la misma moneda nos canta aquí en la radio El Corazón, que está en el primer lugar en sintonía en el corazón de todos los arequipeños. A ver, buenos días, Radio Melodía. Quiero mandar saludo a toda la familia Delgado que festeja la cruz del barrio de Antiquilla y Chullo. Ahí está para la familia Delgado, recordando siempre al doctor Percy Delgado Pacheco, compositor del tema Soy de Arequipa, señor, dice. Ahí está, qué bonito. Ahí está todos los amigos y toda la familia que están escuchando la radio. Ahí en el sector, en el barrio de Antiquilla y Chullo, festejando el Día de la Cruz. Ay, ay, ay, qué bonito. Felicidades para todos ustedes, para todas las familias, para todos los oyentes de Radio Melodía que siempre están escuchando Melodía. Esta es la hora, son las 7:41, Melodía, la radio que está en el corazón de los arequipeños con los boleros. La balada en esta segunda hora de programa. Nos quedamos contigo hasta las 11.

Ahí están los hermanos Castro que nos cantaba. Los hermanos Castro nos cantaba El Divorcio aquí en Melodía. Vamos ahora con Charly Sa y esto que dice Un Disco Más. Aquí en Melodía 104.3, son las 7 de la mañana con 46. Los boleros, la ranchera, música variadita para todos ustedes, los oyentes de Radio Melodía.

104.3, seguimos saludando a todas las personas que están de onomástico el día de hoy, en especial a los pequeñitos que botan la casa por la ventana. ¡Felicidades y bendiciones! A ver, saludo de cumpleaños, dice, para Zahir Zambrano Rondán, que cumple 6 añitos, es fanático de Radio Melodía. Todas las mañanas, antes de ir al colegio, escucha Radio Melodía. El saludo va de parte de sus papitos, ¿eh? De parte de Jason y Mayra, escuchando Melodía. Así que saludo para Zahir Zambrano Rondán, todos los días con Radio Melodía. Zahir Zambrano Rondán, felicidades y bendiciones.

0: en un cantar.
1: ¡Muchas felicidades! ¡Felicidades en este día tan maravilloso! Felicidades a Zahir Zambrano Rondán, que está de onomástico, que está cumpliendo un añito más de vida. A pasarla bien, a disfrutarlo y, por supuesto, a seguir escuchando melodía. Cumple 6 añitos. Saludito de parte de sus papás, con todo el amor del mundo, de Jason y Mayra. Felicidades y bendiciones para ustedes que están de onomástico. Nosotros continuamos con toda la música. Nos quedamos contigo hasta las 11 de la mañana compartiendo música variada para ustedes, para los oyentes de Radio Melodía.

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0: 104.3, somos Melodía. Esta es la hora 8 de la mañana en punto. Vamos a ir a la pausa y luego regresamos con más canciones, más música aquí en Melodía. Somos la radio del primer lugar en sintonía. 8 de la mañana en punto.
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0: Esta es la hora 8 de la mañana con un minuto. 8 con 1, bienvenidos y bienvenidas a una nueva hora. Unos nuevos 60 minutos. En Radio Melodía, la radio que está en el primer lugar, la radio que está en el corazón de los arequipeños. Somos Melodía.

Y así arrancamos los nuevos 60 minutos en la radio que está en el corazón de los arequipeños. Hoy domingo, fin de semana, un domingo diferente, un domingo familiar, escuchando Melodía. A ver, más saludo por acá, dice: buenos días, amigos. Un saludo para el amor de mi vida, para Kira, de parte de Eduardo. Una canción, Medicina de Amor. Gracias, listo. Vamos a colocar Medicina de Amor aquí en esta parte del programa, aquí en Melodía 104.3. Gracias a esa sintonía, a todos los amigos del volante que todos los días están con la radio. A manejar con mucho cuidado, a manejar siempre con mucha precaución. ¿Eh? Así que a todos los amigos que están escuchando la radio, éxitos y siempre respondiendo Melodía.

domingo, fin de semana. Siempre con esa alegría que usted le caracteriza. Vamos, arriba los ánimos. Escuchando melodía, respondiendo melodía. Vamos ahora con David Bisbal. ¿Y esto qué dice? Ave María.

Ahí está para la persona que recién se están levantando, me dicen. Los amigos que recién están levantándose después de haberse amanecido durante toda la noche. Ahí escuchando Melodía como todos los días. En esta parte del programa somos Melodía. Vamos a reiterar el saludo. Saludo para Akira de parte de Eduardo con todo el amor del mundo. Saludo para Akira de parte de Eduardo, ¿eh? Escuchando Melodía en esta parte de la mañana. Hoy domingo, fin de semana.

0: 8 de la mañana con 12 minutos, 8 de la mañana con 12. Vamos a ir a exteriores. Está Pablo Rojas con información. Adelante, Pablo, lo escuchamos.
1: Hola, Ever, ¿qué tal? ¿Cómo estás? Muy buenos días, amigos de Radio Melodía. Tránsito restringido en la avenida Las Peñas debido a un triple choque registrado en la segunda cuadra. Está ubicado a un costado de la avenida del Cementerio General de La Bacheta. El auto de placa de rodaje V9O611 habría ciudad en un primer momento impactó con un auto Hyundai de placa.
0: Pablo, a ver, Pablo, si no puede volver a llamar, se está entrecortando la comunicación. No puede volver a llamar Pablo, a ver, no hay ningún problema. Nos indicaba que hay un triple. Ahora sí, Pablo.
1: El carril de. Sí, les contaba que ambas, las tres unidades, están invadiendo el carril de subida y bajada de la avenida Las Peñas, provocando congestión vehicular terrible. Se hace urgente el llamado a la Policía Nacional sin grúas porque ambas unidades no pueden circular debido al fuerte impacto que se ha registrado en la avenida Las Peñas. Este en el distrito, en el límite con Bustamante, hizo caballo a un costado del cementerio general de La Pacheta debido a este fuerte choque registrado en la avenida Las Peñas. Tránsito restringido, la mejor recomendación, amigos oyentes de Radio Melodía, conductores, eviten circular por la avenida Las Peñas y eviten tomar esta vía y llegar a vías alternas para poder llegar a Socavalle. En breve, ver más información.
0: Muchas gracias, Pablo, por la información. Tránsito restringido en este sector por la avenida Las Peñas, más o menos por el cementerio La Apacheta. Así que a tomar las precauciones, los amigos del volante y todas las personas que de repente quieran cruzar por este sector. Son las 8 de la mañana con 14. 8 de la mañana con 14 aquí en Melodía 104.3, tocando música variada, tocando de todo y, por supuesto, la buena compañía de los oyentes de Radio Melodía hoy domingo, fin de semana. Un domingo diferente, 8 de

Esta es la hora aquí en Melodía. Son las 8:17, 8:17. Gracias por estar escuchando Melodía. Ahí está el grupo 5, nos cantaba aquí en la radio que está en el corazón de los arequipeños. Somos Melodía, la radio número 1. Ya saben, no se equivoquen. Llámenos. Conversamos al aire con todos los oyentes. Mandamos los saludos en Melodía 104.3.

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1: Tanto, tanto amor no canta aquí en Melodía. Ahí está Basilio. Vamos a seguir mandando saludos de cumpleaños para los oyentes de Melodía. Seguimos saludando a todos los oyentes de la radio.
2: ¡Felicidades! ¡Felicidades!
1: A ver, dice por acá, saludos para la señora Giovanna Salas. Esto en Alto Selva Alegre. Está de cumpleaños. ¡Felicidades, bendiciones! Para la señora Giovanna Salas en Selva Alegre, escuchando todos los días Melodía.

0: Que tenga dicha toda la vida, felicidades, bendiciones, éxitos y a seguir escuchando Melodía y a seguir con la radio que está en el corazón de los arequipeños. Somos Melodía, la radio del primer lugar en sintonía. Nosotros seguimos disfrutando más canciones, claro, más música variada para ustedes que siempre nos llaman, nos escriben a través del WhatsApp de la radio, a través de las redes sociales. También nos llaman al teléfono fijo de Radio Melodía. Así que saludos, bendiciones y seguimos bailando, disfrutando. Ahí está la canción de Armonía 10 que nos han reclamado para la señora Giovanita.
1: Baila, baila, baila Perú.
0: Baila, goza, disfruta.
1: Mi
0: somos Melodía 104.3. No se deje engañar, ¿eh? No se equivoque. Siga respondiendo Melodía.

104.3, qué buena música, qué melodía, qué buena canciones en esta parte del programa. Esta es la hora, a ver, son las 8 con 27 minutos. Cumbia aquí en esta parte de la mañana, porque la cumbia se escucha mejor aquí en Melodía, no se equivoque. Gracias por esa sintonía a los amigos del volante, a los amigos que están trabajando ya en esta parte de la mañana. Usted, señora, que está en casa reuniéndose con la familia para preparar algo especial el día de hoy. Para preparar algo para la familia, porque se van a reunir. De repente tienen un cumpleaños, un aniversario, algún evento especial, ¿no? Y todos los días se acompañan de las buenas canciones de Melodía.

0: Vamos a ir a la pausa, 8 de la mañana con 30 minutos. Vamos al corte, luego regresamos con más canciones, música variada para ustedes que siempre escuchan Melodía. 8 con 30.
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0: Somos Melodía, 8:31. Tocando de todo, hoy domingo familiar, un domingo diferente. Un domingo para todos ustedes, ¿eh? Para todos los oyentes de la radio.

Ahí está Vilma Palma de Vampiros, aquí en Melodía, tocando de todo. La pachanga no canta. La pachanga no canta aquí en la radio, que está en el corazón de los arequipeños. Y ahora vamos con Cuarteto Continental. Cuarteto Continental no canta el fantasma. Para todos los fantasmas, dice. Ya viene más saludos, a que nos dejan a través del WhatsApp de la radio. Éxitos y bendiciones para ustedes. Ya vienen los saluditos que nos están dejando a través del WhatsApp de la FM de Melodía, el 912-133-777. 912-133-777.

está el fantasma aquí en Melodía. El fantasma en los 104.3. Son las 8:39. 8:39. Vamos a continuar nosotros ahora con una bonita salsa. Sigan escribiéndonos al WhatsApp de la radio. Sigan llamando también a los fijos de la FM de Melodía. Y ahora vamos con...

Ahí está, a pesar del tiempo nos canta aquí en Melodía, 8 de la mañana con 44, a pesar del tiempo, y nosotros seguimos con toda la música, claro que sí. Siga mandando los saludos a los amigos que están escuchando la radio, allá por Mariano Melgar, Socabaya, Hunter, Miraflores. Los amigos que están en Cerro Colorado, José Luz, Amati Rivero, escuchando Melodía. Vamos ahora con un bonito mix de Lisandro Mesa en Melodía, tocando de todo.

Ahí está Lisandro Mesa. Bueno, el hijo de Lisandro Mesa, ¿no? Chane Mesa junto al Grupo de Oro del Perú, el Grupo 5 aquí en Melodía. La radio que está en el corazón de los arequipeños. Seguimos con todas las canciones, música variada y, por supuesto, usted, señora, siga respondiendo Melodía. Gracias por estar siempre con esa, con la sintonía, todos los amigos del volante que todos los días nos escuchan, todos los días están con Radio Melodía 104.3. A ver, nos han mandado un mensaje, bueno, haciendo una denuncia en cuanto a la RENIEG. Si bien es cierto, la RENIEG tiene que atender el día de hoy porque así mandó el comunicado, ¿no? El jefe de Registro Nacional de Identificación aquí en Arequipa, el señor Ángel Manrique Linares, anunció que el lunes 1 de junio atenderá de lunes a viernes en horario corrido de 7 de la mañana hasta las 7 de la noche con miras a la segunda vuelta electoral. Pero para este fin de semana, estamos hablando para el día de hoy, 31 de mayo, y el día de ayer, 30 de mayo, la atención va a ser de 8 de la mañana hasta las 12:45 del mediodía. Eso fue el informe que sacó los amigos de la RENIEG. A ver, nos mandan un mensaje a través del WhatsApp de la radio. Dice: buenos días, amigo de Radio Melodía. A través de su emisora queremos mandar este comunicado o denuncia con respecto a la RENIEG. A ver, dice, el día de ayer les dijeron que hoy también iban a atender con normalidad. Hasta ahí todo bien. Ya han preguntado las personas que estaban ahí dentro haciendo la cola de repente para recoger su DNI, y hasta ahí han preguntado y todo bien, el día de hoy iban a atender. Y ahora, dice, el guachimán les dice que solamente van a atender a mayores de edad. También les dijeron que solamente hay una sola ventanilla, nada más. Una sola ventanilla para atender a la gran cantidad de personas que quizás están yendo estas horas de la mañana a recoger su DNI, porque el trámite solamente es para el recojo del DNI que están haciendo los señores de la RENIEG y están atendiendo el día de hoy hasta las 12:45 de la tarde, ¿ya? Solamente es para la entrega de DNI, no es para otro trámite. Y lo que nos cuenta también la estimada oyente, nos dice que ayer le dijeron que van a atender tres ventanillas, pero el día de hoy solamente están atendiendo una sola ventanilla. Es increíble, ¿no? A ver, a los señores de la RENIEG, mandar bien los comunicados, indicar también cuántas ventanillas van a atender el día de hoy o quizás el fin de semana que también se nos viene, porque ya son las elecciones de la segunda vuelta. Son las 8:54, 8:54. Siguen, ¿no?, los problemas ahí con los señores de la RENIEG. Vamos a continuar nosotros con más canciones, música para ustedes que siempre escuchan la radio. Para los amigos que les encanta la música de Luis Miguel, aquí está. Suave es el nombre de esta canción. Llámenos, manden los saludos, reclamen sus canciones aquí en Melodía, la radio del primer lugar en sintonía.

0: Como siempre te soñé, no canta Luis Miguel, aquí en Melodía. Como siempre te soñé, no canta Luis Miguel, aquí en la radio que está en el corazón de los arequipeños. A ver, saludo por acá para Milagro, que escucha la radio en el distrito de Mariano Melgar. Escuchando Melodía, los amigos de Mariano Melgar, Socabaya, Hunter, Pau Carpata, José Luis Bustamante y Rivero y todos los distritos escuchando la FM de Melodía. Bendiciones para ustedes, gracias por esa sintonía. A ver, vamos a ir a la pausa y luego regresamos con más canciones. Vamos a la pausa, esta es la hora, son las 9 de la mañana en punto en Radio Melodía, la radio del primer lugar en sintonía. Vamos al corte y ya regresamos.
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0: Somos Melodía, esta es la hora 9 con 1.

Vente pa' acá, no canta Ricky Martin junto a Maluma, baby. Maluma junto a Ricky Martin en Melodía 104.3 en esta nueva hora. Unos nuevos 60 minutos con toda esa alegría que usted le caracteriza. Escuchando Melodía todos los días. Escuchando los 104.3. Somos Melodía.

Ahí está la canción del día para hoy domingo 31 de mayo. La canción del día, el grupo Bacilos, la canción Cara Luna. Gracias por estar escuchando la radio. Cara Luna es la canción del día para hoy domingo, fin de semana, en Radio Melodía 104.3.

Y vamos a seguir disfrutando toda la música. Aquí en el cercado del equipo nos escuchan. Y a todas las personas abriendo su negocio, abriendo las tiendas hoy domingo para atender al público. Con muy buena actitud, con esa alegría que usted le caracteriza y siempre respondiendo, yo escucho.

Brunella Torpoco nos canta aquí en Melodía, Brunella Torpoco en los 104.3. Vamos ahora con la salsa de Jerry Rivera. Ya viene otra vez los saludos al WhatsApp de la radio que nos está mandando, ¿eh? Esta es la hora, 9 de la mañana con 19.

Cuenta conmigo siempre, ¿ah? 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En esta parte del programa, esta es la hora, son las 9:24. Algo de deportes aquí en la radio que está en el corazón de los arequipeños. A ver, las marchistas peruanas Kimberly García y Mari Luz Andía lograron medallas de oro y plata respectivamente en los 10.000 metros marcha del Campeonato Iberoamericano de Atletismo Lima 2026. García se quedó con el primer lugar tras registrar un tiempo de 42 minutos y 45 segundos y establecer un nuevo récord nacional, mientras que Andía obtuvo la presea de plata con una marca de 44 minutos y 34 segundos. 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Abrigarse, está haciendo mucho frío en las madrugadas, en hora de la noche. No descuidemos a la familia, no descuidemos a los pequeños y no descuidemos también a las personas de la tercera edad. A seguir cuidándose y ya sabe, usted amigazo que siempre escucha Melodía, siga respondiendo. Melodía 104.3. Vamos ahora con Ero Ramazzotti y esto que dice La cosa más bella que tú. Y solamente lo escuchas aquí en Melodía.

0: Pero Ramazzotti no canta cosa, la cosa más bella que tú. Gracias por existir, ¿eh? Sigan escribiendo el WhatsApp de la radio. Ya viene más saludos. 912-133-777. Es el WhatsApp de la FM de Melodía. 912-133-777. Vamos a ir a la pausa y luego regresamos con más en la radio que está en el corazón de los arequipeños.
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0: 104.3, somos Melodía. Cambiando de género, porque aquí en la radio tocamos de todo, ¿ah? ¿Eh? Tocando de todo. Y ahora vamos a bailar con el Combo Loco.
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0: Ay, ay, ay, y esta canción va para usted, que nos está escuchando. Para todas las niñas bonitas, para todas las damas bonitas.

En esta parte de la mañana está haciendo calorcito aquí en el cercado de nuestra ciudad, ¿no? Son las 9:34, calorcito, a cuidarse también de los rayos del sol, ¿ya? A cuidarse de los rayos del sol y sigan escuchando Melodía como todos los días. Y seguimos compartiendo más canciones, cumbia, salsa, merengue, baladas. Tocando de todo en una sola radio, hoy domingo familiar. Para todas las familias que escuchan Melodía, gracias por esa sintonía. Todas las familias reunidos ahí en casa. De repente en casa de los padres, casa de los tíos. Ahí escuchando Melodía, preparando algo especial el día de hoy. ¡Saludos! Somos Melodía 104.3.

Oye, mujer, nos cantaba qué personajes aquí en Melodía, la radio que está en el corazón de los arequipeños. En esta parte del programa son las 9:41, ¿ah? 9:41. A ver, vamos a ir con algo de información. Un delfín fue hallado sin vida en la playa de Motobomba, en el distrito de Deán, Valdivia. Según información de la Gerencia del Medio Ambiente, el animal presentaba una profunda herida en la parte baja de la cabeza, por lo que se presume que habría sido impactado por una embarcación pesquera. Tras el reporte de la población, personal municipal acudió a la zona para realizar el retiro de este delfín como medida sanitaria y ambiental. El cuerpo fue enterrado en la misma playa. Las causas exactas de su muerte aún no han sido confirmadas. Han encontrado un delfín lamentablemente muerto, ¿no? Muerto en la playa de Motobomba, esto en Deán, Valdivia. Son las 9:42. Somos Melodía aquí en la radio que está en el corazón de los arequipeños. Nosotros seguimos con más canciones, obviamente. Seguimos con más música variada para todos ustedes, que todos los días están con Radio Melodía. Y en especial hoy domingo, fin de semana. Un domingo familiar, un domingo escuchando la radio que está en el corazón de los arequipeños.

Luis Miguel con su interpretación, tremenda voz que tiene Luis Miguel, palabra de honor aquí en Melodía. Y de esta bonita balada nos vamos a la... y nos vamos a la cumbia para seguir disfrutando ahí en casa. A ver, saludo para todos los amigos que están escuchando esto en el altiplano, ¿no? Escuchando Melodía todos los días con la radio. Bendiciones para ustedes. Escuchando los 104.3. Domingo, fin de semana. Un domingo espectacular. Escuchando Melodía.

Amor pirata, amor de contrabando no canta. Y ahora vamos con esta bonita salsa. Cielo Torres no canta, aquí en Melodía. Cielo Torres, nunca es suficiente. Solamente lo escuchas aquí en Melodía. 9:49.

3. Nunca es suficiente de Cielo Torres. Aquí en Radio Melodía, la radio que está en el corazón de los arequipeños. 9:54. Continuamos. Más música, más canciones. Tocando de todo, hoy domingo, fin de semana, con toda esa alegría. Vamos, señora, caballero que escucha Melodía ahí en casita, escuchando todos los días la radio que está en el corazón de los arequipeños. Bonito domingo, ¿eh? Bendiciones para todos.

0: 104.3, qué buena canción aquí en Melodía. Vamos a continuar con más música variada para ustedes que siempre escuchan Melodía, que siempre están con la radio. Pero también vamos a ir con algo de información, ¿no? Para compartir con los oyentes de la mejor radio de Arequipa, Melodía. A ver, tenemos algo de información para compartir con ustedes, especialmente para todos los católicos. La Plaza de Armas de Arequipa se vestirá de fe el próximo jueves 4 de junio con la celebración de la solemnidad del Corpus Christi. Monseñor Javier de Río Alba, arzobispo de Arequipa, presidirá la misa a las 6 de la tarde, esto en la Basílica Catedral, seguida por la procesión solemne que lucirá 31 alfombras confeccionadas por colegios, comunidades y movimientos de la arquidiócesis. ¿Ah? Así que, para todos los fieles católicos, el jueves 4 de junio en la Plaza de Armas se va a vestir de mucha, pero mucha celebración para todos los fieles católicos. A ver, vamos a continuar nosotros con más canciones, música para los oyentes de la radio, para los oyentes de la FM de Melodía. Claro que sí. Hay amigos que nos llaman y nos dicen, no, por favor, mándame saludos. Listo, vamos a ir al WhatsApp de la radio en esta parte del programa. Saludo para la señora Mónica que escucha Melodía en el distrito de José Luis Bustamante y Rivero de parte de su hijo Danielito. Ahí escuchando Melodía todos los días con la radio. A ver, dice, buenos días, saludo para los amigos que están escuchando la radio, esto en el distrito de Hunter. Escuchando Melodía así a todos los días, ¿eh? Todos los días con la radio. Ahí está, saludo para el señor Eduardo, que también nos está reclamando algunas canciones que obviamente lo vamos a poner en el transcurso del programa. Los amigos del Distrito de Hunter, escuchando Melodía 104.3. ¡Vamos a la pausa! Y luego regresamos con la última hora de programa en la radio que está en el corazón de los arequipeños. 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
0: Esta es la hora, son las 10 de la mañana en punto. 10 de la mañana en punto.

Noche de Brujas junto al Grupo 5. Grupo 5 junto a Noche de Brujas. Y así arrancamos esta hora de programa en Melodía. Tocando de todo. Vamos ahora con esta balada de Ana Gabriel, que también nos reclaman aquí en los 104.3. 10 con 3.

0: ha ingresado.
1: A ver, ¿nos podemos ubicar mejor, Serafín?
0: Del Espinoza. Se requiere la presencia de sus familiares. Shirley Ortiz Monterola. Shirley Ortiz Monterola, de 20 años de edad, se encuentra en el área de emergencia del Hospital Honorio Delgado Espinoza. Se requiere la presencia de los familiares de la señorita que ha ingresado a este nosocomio, como es Shirley Ortiz Monterola, de 20 años de edad. Cualquier información también la pueden obtener en el Departamento de Servicio Social de este Hospital Honorio Delgado Espinoza.
1: Son las 10 de la mañana con 7 minutos, 10 de la mañana con 7.
0: Encuentra en el Hospital Honorio Delgado. Es la información. Adelante usted, don Eder.
1: Muchas gracias, don Serafín. A ver, ¿no puede reiterar, por favor, el nombre de la persona que está ahí en el hospital?
0: Shirley Ortiz Monterola. Shirley Ortiz Monterola, de 20 años de edad.
1: Muchas gracias, Serafín, por el informe en esta parte del programa, en esta parte de la mañana, aquí en Melodía 104.3. Son las 10 con 7 minutos, 10 de la mañana con 7. Nosotros continuamos con más música, más canciones y las canciones también que nos reclaman aquí en Melodía. Un bonito mix a Juaneco, un bonito homenaje a Juaneco aquí en Melodía 104.3.

0: Más información aquí en Melodía. Adelante, don Serafín, lo escuchamos.
1: Muchísimas gracias a usted, don Ever, a los oyentes de Radio Melodía. Reitero, buenos días. Hoy en la mañana, don Ever, hacíamos un llamado a familiares de una persona que daba muy pocos datos y decíamos que era de aproximadamente 80 años de edad. Ya tenemos el nombre completo, como debe ser, también la edad y dónde vive. Nos estamos refiriendo al señor Roque Timoteo Poch Romero. Roque Timoteo Poch Romero, de 86 años de edad. Él refiere domiciliar en la cooperativa Juventud Ferroviaria. A ver si nos están escuchando en Juventud Ferroviaria para que puedan avisar a los familiares del señor Roque Timoteo Poch Romero, de 86 años de edad, que él se encuentra en el área de emergencia del Hospital Honorio Delgado Espinosa. Felizmente ya ha sido dado de alta, pero debido a la edad y al estado de salud que se ha encontrado hace unos momentos, ya se le ha dado el alta, pero no lo pueden mandar a su domicilio por la edad que tiene y por lo mismo que está saliendo de un centro hospitalario. También

0: quiere domiciliar con su familiar Robert Poch. A ver si nos está escuchando Robert Poch, para que pueda llegar al área de emergencia del Hospital Honorio Delgado Espinosa y ver que ya su señor padre ha salido ya de alta, el señor Roque Timoteo Poch Romero, de 86 años de edad. Es la información. Adelante usted, don Everest. Estamos bien.
1: Gracias, Serafín, por la noticia, por la información. A ver, los familiares, acercarse ahí al hospital, al área de emergencia, porque ya ha sido de alta esta persona de la tercera edad y requiere que un familiar esté presente para que pueda retirarse del hospital, porque tiene más de 80 años, es una persona de la tercera edad y estaba ahí en el área de emergencia del hospital. Son las 10:12. Parte final del programa. 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

0: Devórame otra vez, devórame otra vez de Guaynas aquí en Melodía. Y ahora vamos con...
1: Bésame,
0: bésame, lo dice Juan Gabriel aquí en Melodía. Un domingo diferente escuchando Melodía, un domingo escuchando los 104.3. Siga bailando, gozando, disfrutando.

Quiere así, bésame de Juan Gabriel aquí en Melodía. ¿Necesitas un beso? Ahí está. Son las 10 de la mañana con 23 minutos, tocando de todo, música variada para usted, para todos los oyentes de la radio. Canciones de toda la temporada, de todas las épocas, 104.3, somos Melodía. Hoy domingo, fin de semana.

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Todas las canciones, ahí está. Vamos ahora con la cumbia de la Bella Luz que nos está reclamando también aquí en Radio Melodía. La Bella Luz también nos canta en esta parte del programa, en la radio que está en el corazón de los arequipeños. Son las 10 de la mañana con 26 minutos.

0: Vamos a ir a la pausa y ya regresamos 11:30.
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0: Esta es la hora, son las 10 de la mañana, ya con 31, 10 de la mañana con 31. Parte final del programa. Últimos 30 minutos aquí en Melodía. A las 11 viene Rencito Bengoa para compartir con más canciones en la radio que está en el corazón de los arequipeños. Somos Melodía, Melodía. Una radio 100% arequipeña.

Ahí está, Tu Amor Me Hace Bien, de Marc Anthony, aquí en Melodía. Marc Anthony no canta en esta parte del programa. Vamos ahora con una salsa actual. Vamos con Camilo y Karin León. Y esto que dice, Una Vida Pasada, aquí en Melodía, salsa de la buena.

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1: De la salsa nos pasamos a la cumbia, ¿qué le parece? La cumbia de Corazón Serrano, aquí en Melodía.
2: Vamos a bailar, mi gente.
1: Y vamos a seguir disfrutando. Hay muchas personas que en casa están de cumpleaños, ¿no? Están ahí de repente celebrando o empezando la celebración. Ya viene más saludos de cumpleaños aquí en Melodía 104.3. Siga bailando, siga gozando. Y ahora seguimos disfrutando con toda la música variada aquí en Melodía 104.3.

0: Qué bonito, Mick, de corazón serrano. Mick Zúmbalo. Mick Zúmbalo es el nombre de esta canción. Y a seguir disfrutando. Y ahora vamos con Frankie Ruiz, el papá de la salsa, dice, ¿no?
1: ¿Qué?
0: El papá de la salsa, Frankie Ruiz, no canta Mirándote. Y solamente aquí en la FM de Melodía. Porque no hay otra. No hay otra radio que te toque de todo, ¿ah? Tocando de todo. Póngase a bailar, a disfrutar y siga respondiendo Melodía, Melodía. 10 minutos para las 11.

está. ¿Qué? Como dice Frankie Ruiz, mirándote aquí en Melodía 104.3. Mirándote, la radio que está en el corazón de los arequipeños. Vamos a continuar nosotros con más música, ya en la parte final del programa.

¡Nos vamos! Everticona le dice gracias por todo. Cuídense muchísimo. Dios mediante, regresamos el día de mañana a partir de las 10 aquí en Melodía 104.3. Cuídense. En los siguientes minutos viene Rencito con toda la música. ¡Hasta el día de mañana! ¡Chau, chau! ¡Somos Melodía!

0: 11 de la mañana en punto.
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compañía, como siempre, cada fin de semana son totalmente diferentes, ¿verdad? Y si la pasamos bien, compañía de tu radio y melodía, mucho mejor aún. ¿Cómo están? Buenos días. Bienvenidos, como siempre, a la programación de tu radio Melodía. Hoy domingo, fin de semana, continuamos con más de la programación musical. Mi amigo Renzo Bengoa le dice muy, muy buenos días. 11 de la mañana con 4 minutos, 11 con 4.

Oh yes, oh yes, oh yes. Ahí dominando como siempre el inglés, ¿no? Oh yes, domingo. Bueno, ¿quién no sabe eso? Dice, ¿no? De todas maneras, fue como debe ser, ¿cierto? 11 de la mañana con 7, 11 con 7. Bueno, continuamos como siempre con una operación bonita hoy domingo. Para muchos muy especial, para otros recontra especial todavía. Bueno, nosotros nos encargamos de que te la pase bien donde quiera que se encuentre, en compañía de Radio Melodía, como siempre. La pasamos de maravilla. Y continuamos con más el día de hoy.

Bueno, y como siempre, los fines de semana se pasan espectacular, como siempre, ¿verdad? Claro que sí, como siempre. Tu radio Melodía te acompaña a las 24 horas del día. En las mañanas, tardes, en las noches, madrugadas. Hay radio que obviamente como Melodía definitivamente que acompaña siempre y pasarla bien es lo más importante para nosotros. La hora a nivel nacional, 11 de la mañana con 12 minutos en tu radio Melodía 104.3. Bueno, como siempre, un saludito para todos nuestros amigos que el día de hoy estén acompañando en la radio. Dice, buenos días Radio Melodía, un saludo muy especial para la señora Naomi Guardia Chirinos por sus dulces 16. Sobrina mía, eres como una hija más y te deseo todo lo mejor y que Dios te colme de bendiciones. Te desea tu tía Irma. Y estamos en sintonía en Hoyo Rubio, en el distrito de Selvalera. Ahí están compañeros de la radio disfrutando esta linda y hermosa mañana. Melodía.

0: 11 de la mañana con 17 minutos. Qué gusto compartir con ustedes también alegría y entusiasmo. Y la felicidad, obviamente, también tenemos con todos nuestros amigos cumpleañeros a esta hora de la mañana. Suene mariachi, suene, suene. Y estamos escuchando.
1: Cumpleaños en este.
0: Bien, saludito entonces para la señorita Naomi Guardia Chirinos, que el día de hoy está de onomástico también ahí, escuchando su radio, 16 años, feliz cumpleaños. Saludos de parte de toda la familia que la quiere muchísimo, también de parte de su tía Irma, ahí en Hoyo Rubio, en el distrito de Selva Alegre. Un saludo grande para ustedes, para toda la familia que está en compañía en la radio a esta hora de la mañana. Escuchamos, escuchamos, escuchamos.

0: Ahí está. 11:18, lindas mañanas las que estamos compartiendo esta hora, como siempre, en compañía de tu radio Melodía 104.3 en toda la blanca ciudad de Arequipa. 11:18.
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desde ya está habilitado nuestro WhatsApp en la radio, el 912-133-777. Reitero, tome nota, anótalo con lapicerito azul. 912-133-777, ¿eh? Estamos ahí como siempre en contacto. Siempre nos envíen los saluditos, los mensajes. Estamos pues obviamente recién desde ya. Y así pasarla bien esta mañana, muy bonito de domingo, como siempre, en tu compañía. Muy importante, por cierto, y Radio Melodía se encarga de que usted la pase muy bien. 11:23.

0: Bueno, y como siempre, la hora es muy importante, 11 de la mañana con 30 minutos, pausa y volvemos.
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0: La hora, como siempre, es muy importante. 11 de la mañana con 31 minutos. Continuamos con más aquí en la programación musical de tu radio Melodía 104.3 en este bonito domingo, fin de semana.

Bueno, por ahí dice la pregunta, ¿qué década es la prodigiosa en sus vidas? Yo creo que la mayoría dice los 80. ¿Ah? De hecho, que así también, precisamente, compartiendo una de las buenas canciones también el día de hoy, Baltimore, Tarzana, Boy, Woody Boogie, en fin, tantas canciones bonitas que tiene, que el día de hoy también la compartimos de una manera realmente espectacular, como siempre. 11 de la mañana con 37 minutos, continuamos con más en la programación musical de tu radio Melodía 104.3, la radio de Arequipa.

0: Una mujer.
1: Suspiro, porque uno puede suspirar gratis, dice, ¿no? Por favor, ¿eh? ¿Es gratis suspirar o no? ¿Sí o no? Son las 11 de la mañana con 41 minutos. ¿Qué están cocinando el día de hoy? Me imagino algo rico como siempre. Claro que sí, las manos benditas de las mamitas. Bueno, de repente por ahí están los papás, bueno, en fin, de repente los hijos. Hay que administrar siempre el tiempo y las obligaciones en casita, ¿cierto? Hoy domingo, pasándolo bien siempre en compañía de tu radio, Melodía.

11 de la mañana con 45 minutos, viniste a tu radio Melodía. Ahí saludito para Sebastián, ¿cómo está? Buenos días. Saludos a la señora Rosita también, el listito José Luis Bustamante Rivero y Fretano, como siempre dice esta mañana, muy bonita, nos cuenta, ¿verdad? Tenemos una temperatura promedio de 20 grados centígrados, hay nubes dispersas en la ciudad de Arequipa. Bueno, siempre, ¿no? El solcito va calentando poquito a poquito. Bueno, a pesar de la temperatura también, en horas de la madrugada, va descendiendo también, ¿cierto? Se siente el friecito, pero ahora nos calentamos, nos cobijamos. Esta es tu radio Melodía, la radio de Arequipa, 104.3, 11:46 minutos.

Ay, qué bonita canción que nos viene reclamando también a través del WhatsApp de la radio 912-133-777 esta hora de la mañana. Pues también compartimos algo bonito, especial también. Ya se nos va el mes de mayo, últimas horas nada más. El mes de mamá, el mes de la Virgen María, se viene el mes de junio también, el mes de papá. ¿Cuándo será el día del hermano mayor? Digo, no, me pregunto simplemente, ¿no? Pero bueno, al margen de ello, tenemos algo importante también este mes de junio, por cierto, tal cual lo vamos a informar en estos momentos también. En la Plaza de Armas, este 4 de junio, atención, este 4 de junio, pues se vestirá de mucha fe, ¿verdad? Con la celebración muy especial e importante de la solemnidad de Corpus Christi. Bueno, Monseñor Javier del Río Alba, arzobispo de Arequipa, presidirá la misa a las 6 de la tarde, este jueves 4 de junio, en el atrio de la Basílica Catedral, seguida de la procesión solemne, que lucirá 31 alfombras confeccionadas por colegios, comunidades y movimientos de la arquidiócesis. Bueno, esto concelebrará Monseñor Raúl Chau, obispo auxiliar, y también el clero de la arquidiócesis, asistidos por los decánogos, seminaristas, además de miles de fieles procedentes de parroquias, movimientos e instituciones educativas, llenarán la plaza en una de las manifestaciones de fe más importantes del calendario católico. También participarán autoridades civiles, políticas y militares de la región. El momento central de la procesión será el paso de la hostia consagrada, expuesta en la custodia conocida como la Moratilla, ante la cual los fieles expresarán su devoción con cantos y exclamaciones de júbilo. No se olvide entonces, este 4 de junio, desde las 6 de la tarde, se celebra la solemnidad de Corpus Christi. Bueno, esta es la hora a nivel nacional, 11 de la mañana con 50 minutos. Como siempre, a papá Dios, pedirle muchas bendiciones para toda la Blanca Ciudad de Quito también. El día de hoy nos acompañan a través de tu radio Melodía 104.3 en toda la Blanca Ciudad de Arequipa. Con mucho gusto también nosotros estamos aquí para pasar una mañana bonita con toda la familia, diferentes generaciones que conforman una gran familia de su radio Melodía 104.3, 11 con 50 minutos.

como siempre, las canciones mueven los corazones, ¿verdad? Y el día de hoy, con esta canción puesta, Amo Vivo el Corazón, de la señora Agustina, que nos escribe también desde el distrito de José Luis Bustamante y Rivero, para toda la gente que está ahí en Facebook, nos cuentan. Un saludo grande para todos ahí, por ahí. Un saludo enorme a la distancia. Gracias por ello. Y gracias por estar en compañía de su radio Melodía, las 24 horas del día. Como siempre, disfrutando en las mañanas, en las tardes, noches, en las madrugadas. Ahí con balada, rock, salsita, merengue, cumbia de la buena, por cierto. Aquí tu radio es Melodía, hoy domingo, fin de semana, un domingo muy especial. Si nacieron un 31 de mayo, desde aquí nuestro cariño especial para todos ustedes. ¡Feliz cumpleaños y felicidades!

0: estamos, gaseosas arriba, gaseosas arriba. Chichita morada. Simplemente eso, la verdad que sí, ¿eh? Son las 12 en punto de aquí en tu radio Melodía. Como siempre, disfrutando una programación muy especial en los 104.3.
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0: Ahí estaban Vacilos con la canción Cara Luna y era la canción del día para hoy domingo en tu radio, mediodía. Y pero ¿quién lo diría? No, es una agrupación norteamericana, pero le fascina el Latin Pop y los tocan pero muy bien. 12 del mediodía con 5 minutos en tu radio y melodía. Ya venimos con más saluditos. Ah, prepárense.
1: Mírame.
0: Los miro, ¿no es cierto?

0: encantado recibir los mensajes de nuestros amigos oyentes, también, ¿verdad? De las mamás, los papás. Y definitivamente la pasamos bien las 24 horas del día, como siempre, el cariño especial de parte de cada uno de ustedes. Aquí tu radio. ¡Melodía! Son las 12 con 10 minutos. ¿Cómo están? Buenas tardes. Ya continuamos ya en esta siguiente hora del programa, como siempre, a través de tu radio, Melodía. Ya en las tardes, ¿ah? Por si acaso, ya no es mañana, es tarde, ¿ah?
1: Pero levanta tu cerveza.
0: No, yo levanto mi chichita morada que me he traído el día de hoy, ¿ah?
1: Chelas arriba.
0: Ahí con su limoncito, hielito, que pero ya se me ha derretido ahí.

0: Contigo, siempre contigo, melodía a las 24 horas del día. Son las 12 con 15 minutos. Bueno, esta hora también vas a compartir otro saludito de cumpleaños que nos hacen llegar a través del WhatsApp de la radio, el 912-133-777. Voy a reiterar, ya tomé nota, por favor, el 912-133-777. ¡Felicidades!
1: ¡Feliz cumpleaños!
0: A ver, aquí le vamos a desear felicidades el día de hoy. Ahí dice por acá, saludo de cumple al señor Donato. Grande, muy grande. El saludo de parte de su hijo Luis. Estamos trabajando ahí, levantando el muro. Dice, uy, qué bueno, chambeando el día de hoy. Él tiene, bueno, 65 años ya. Y, uy, los patitos, van a matar los patitos. Me traen uno, por favor. El señor Donato, ¿cómo está? Buenos días. Bueno, buenas tardes en este caso. El saludo de parte de su hijo Luis, que lo quiere muchísimo. También están laborando, chambeando esta hora de la tarde también. 65 años, feliz cumpleaños, señor Donato. Y Dios mediante que sean muchísimos años más. Toda la vida. Bueno, al igual que al señor Donato, también le mandamos saludos para todos nuestros amigos que están de onomástico, cumplen un añito más de vida. Nacieron un 31 de mayo. Un poquito más, se nos van hasta el mes de junio, ¿no? Sí. Ay, felicidades para cada uno de ustedes también, mis queridos amigos, que están en compañía de la radio, disfrutando, como siempre, de una mañana muy bonita, una mañana realmente especial, una tarde maravillosa también, y la noche que se nos viene para más adelante también, pero hay que vivir el día a día. Vivamos cada minuto de nuestra vida también, ¿verdad que sí, no? Son las 12 con 16 minutos en tu radio Melodía 104.3 en toda la Blanca, Ciudad de Arequipa.

Bueno, por acá tenemos saluditos ahí para la señora Elcita Gallegos, fan número uno de Radio Melodía. Ahí está, señora Elcita Gallegos, ¿cómo está? Muy buenas tardes. Bueno, en breve viene su canción, no se preocupe, todos el día de hoy estamos compartiendo algo muy bonito, algo muy especial también, como debe ser, por cierto, ¿no? Con ganas, con ánimo, entusiasmo, alegría, diversión, todo lo bonito o malo que puede haber en la vida también, ¿verdad? Todos tenemos esos dos caminos en la vida, ¿no? Tanto alegrías como tristezas, ¿no? Pero lo bonito es seguir adelante y confiar mucho en nuestro Padre Dios, que nos dé esa confianza tan grande de poder seguir adelante también, ¿eh?

0: Soy a las 12 del mediodía con 24 minutos. Seguiste tu radio Melodía, la radio de Arequipa 104.3. Tenemos información en este momento desde exteriores con Serafín. Adelante, buenas tardes, Melodía.
1: Sí, muy buenas tardes para usted, don Renzo, a los oyentes de Radio Melodía. Reiterado, buenas tardes ya. Indicar de que nos encontramos, en las zonas aledañas de Arequipa, donde la gente necesita muchas cosas. Y justamente uno de los lugares que hemos llegado es la parte alta del distrito de Alto Selva Alegre, donde tienen dificultad los pobladores de Nueva Villa Ecológica, San Luis Gonzaga, Nuevo Amanecer, para poder trasladarse, porque las lluvias han dejado destrozadas las vías y las diferentes cooperativas con sus socios están trabajando. Y también indicar de que la autoridad al menos no se ha quedado ajeno a este hecho. Vamos a conversar con el alcalde de la Municipalidad de Alto Selva Alegre, quien ha llegado hasta este lugar. Y justamente, por ejemplo, en el puente Guarangal no hay tampoco el acceso como debería de ser. Señor alcalde, estamos en vivo para Radio Melodía.
2: Hola, amigos de Radio Melodía, muy buenos días. Efectivamente, estamos visitando el sector de Nueva Villa Ecológica, San Luis Gonzaga, una de las zonas más afectadas desde el entre Guarangal. Estamos hablando de casi 4 kilómetros de ingreso que han sido afectados por este tema de las lluvias. Y estamos haciendo un mantenimiento muy bonito, muy peculiar de todas sus vías. Normalmente está dañado durante muchísimo tiempo. Los pobladores mismos se quejaban de que el pasaje de estas comisitas era hasta de 3 soles en las peores temporadas y lamentablemente había una queja permanente sobre esta problemática. Ahora estamos haciendo un mejoramiento de vía desde la entrada del puente Guarangá, prácticamente a San Luis Gonzaga, ¿no? Un mejoramiento de toda la trocha porque hay una necesidad de más de 5.000 familias en este sector que viven y necesitan buenas vías para el transporte de ellos.
1: Usted lo ha vivido en carne propia para poder llegar a este lugar el día de hoy. Seguramente se ha perdido usted porque no hay la accesibilidad.
2: No, ahorita tenemos cerrada la vía principal, hemos tenido que tomar la vía alterna que es por vía ecológica y efectivamente pues tenemos vías totalmente dañadas. Es que mientras no hay un saneamiento de por medio en este sector, no se puede ejecutar una vía estable. Entonces estamos a la espera, se está haciendo un observar también para poder mejorar este aspecto, pero estamos trabajando en la mano de la población. El día de hoy hemos visitado a esa población que es uno de los las familias que viven en la parte más alta de Selva Alegre, que tienen necesidades de luz, de agua. Aquí viven muchísimos niños y lo mínimo que podemos hacer es ahora mejorar las vías para que estos niños puedan ir a estudiar y estos padres puedan ir a trabajar al centro de Arequipa.
1: Alcalde, una de las preocupaciones de los habitantes de la parte alta, Guarangal, la parte de San Luis Asunción, es el puente Guarangal. ¿Qué se está haciendo? ¿Qué se va a hacer para dar el mantenimiento? Porque prácticamente va a quedar...
2: Buena pregunta, y ha sido motivo de crítica, porque la gente me dice, ¿por qué el puente Guarangal se ha despedazado, se ha picado? Ese buen puente ha sido entregado en la gestión anterior, pero tiene garantía de 6 años. Entonces ya se ha notificado hasta notarialmente a la empresa para que nos arregle esa problemática. Tiene una garantía por lo cual la empresa que la construyó está en la obligación de reparar esa vía, que en realidad es un recapeo, ¿no? Nosotros como municipalidad nos gustaría invertir y hacerlo inmediatamente, pero estaríamos cayendo pues en errores presupuestales, ya que Contraloría nos observaría por un doble gasto teniendo garantía eso. Así es que vamos a tratar de hacer que la empresa regularice lo más antes posible esta problemática.
1: Y para culminar, señor alcalde, ha llegado a la parte alta del distrito de Alto Selva Alegre, pero creo que ayer también otras actividades.
2: Sí, el día de hoy he ido a verificar el cementerio que estamos cercando, hemos logrado sanear, estamos haciendo un cerco, un nuevo rostro para nuestro cementerio que durante años ha estado abandonado, entregado a la avenida Lima, que es una vía principal en el sector de Apurímac, totalmente remodelada, con adoquinado, con permas, veredas, y he dado inicio a una nueva obra en la calle México, que es otra de las vías principales de Alto Selva Alegre, donde circulan muchos ómnibus de transporte, que también le vamos a dar un nuevo rostro con adoquinado también en ese sector. Son más de 60 obras, amigos de Melodía, que se ejecutó en mi gestión. Pronto voy a lanzar la lista completa para que las personas que puedan tener alguna incredulidad sobre lo que estoy hablando puedan visitar cada una de las obras que se ha hecho, que en promedio es una obra y un poquito más por cada mes que se ha hecho durante esta gestión.
1: Alcalde, muchísimas gracias.
2: No, a ustedes, saludos a toda la familia de Radio Melodía. Muchísimas gracias.
1: Gracias al alcalde del distrito de Alto Selva Alegre. porque ha llegado a la parte alta del distrito. Es la información, adelante usted, don Recio, estaremos volviendo.
0: Ok, muy bien, muchísimas gracias, siempre con la información para todos ustedes, mis amigos oyentes que están en compañía de la radio, el día de hoy domingo, como siempre agradecidos infinitamente, en cualquier momento tenemos más contactos con información desde exteriores, suceda lo que suceda aquí en la ciudad de Arequipa, estamos siempre informando, son las 12:30, pausa y volvemos.
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0: Esta es la hora, son las 12:30 en compañía de Radio Melodía, como siempre. La pasamos bien las 24 horas del día. ¡Bravo!

0: Oye, para ahí, como dice Cindy Lauper, el dinero lo cambia todo. Yo le pondría simplemente un signo de interrogación. ¿El dinero lo cambia todo? Uy, que sí, ¿no es cierto? Pero bueno, nos cambiará la vida radicalmente. Bueno, bienvenida, como debe ser, ¿no? Si uno trabaja y honradamente y se gana el dinero como debe ser, en buena hora, bienvenido sea por la familia, por uno mismo también, ¿cierto? Son las 12:34 en tu radio Melodía 104.3 esta mañana, tarde, ¿no? Tarde bonita. Como siempre disfrutando esta programación musical.
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0: Esa sí me la hace esta canción, ¿eh?

0: Y por ahí leyendo los mensajitos, nos cuenta que están haciendo un rico escabeche. Ah, su ya me imagino. Cierro los ojos, así como dice Rafael, cierro mis ojos. Y me imagino ahí sentadito con la familia que nos está enviando los mensajitos. Qué bonito, gracias por ello. Cocinando un rico escabeche desde Apocarpanta. Ahí el saludo entonces reiterado para la señora Elcita Gallegos, en compañía de la radio, a full volumen, a esta hora de la tarde. Un aplauso grande para ustedes, qué gusto. Son las 12:39. Ahí están.
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0: ¿Cómo dice? ¿Cómo dice?

Desde ahora son las 12:47 minutos de tu radio Melodía 104.3, como siempre, matiz especial a esta hora de la tarde también, con toda la familia que está en compañía de la radio, como siempre disfrutando de una tarde bonita, por cierto, ¿verdad? De repente en familia, de repente con planes para más tardecito por ahí, hay que estar siempre dispuesto a pasarla muy bien. 12:48 en tu radio Melodía.

es por ti, como dice esta canción de Cómplices. Aquí en tu radio, Melodía 104.3. La radio de Arequipa, aprovechó con el almuerzo. Esta es la hora, son las 12:52. Bueno, también tenemos informaciones que compartir, las quejas, las denuncias. Bueno, que nos hacen llegar también a través del WhatsApp de la radio, en la ley 12-133-777 a esta hora de la tarde. Bueno, nos comentan, ahí dice por aquí, también es urgente esta denuncia. Dice, hay invasores que hay en estos momentos por la carretera Panamericana. Penetración a Matarani, Mollendo, en kilómetro 1 al 1.9. Bueno, hay invasores que están haciendo ya de las suyas en estos momentos también. Pasando el cruce, Moquegua, Mollendo, a un kilómetro más abajo de la Asociación Industrial Las Américas, nos cuentan. Hay invasores que están, bueno, haciendo las suyas en estos momentos también. Se solicita el apoyo de la policía en ese sector también. Según nos cuenta que están llamando a la comisaría ahí en La Joya, ¿no? Nadie contesta, ¿no? De todas maneras, se necesita urgente también ya que hay una denuncia grave la que se está haciendo también en estos momentos a través del WhatsApp de la radio. Agradecemos nuevamente a todos nuestros amigos oyentes, reiterado nuevamente el punto de esta denuncia que se hace en estos instantes en la carretera Panamericana. Nos cuenta en la carretera Penetración a Matarani, Mollendo, el kilómetro 1 al kilómetro 1.9, ¿no? Los amigos oyentes que están haciendo esta queja también, hay agresiones ya en estos momentos, según cuenta nuestro amigo oyente también, está una situación muy peligrosa la cual se está viviendo en estos instantes ahí en el cruce de la carretera Panamericana, Penetración a Matarani, Mollendo, ¿sí? En la llamada entonces a los amigos de la policía para que pongan orden también ahí, bueno, puesto que son invasores también, la asociación de ese lugar también está haciendo este llamado, ¿no? De la Asociación Industrial Las Américas. Son las 12:53. Bueno, como siempre agradecemos a todos mis amigos oyentes que se comunican con nosotros también para poder obviamente hacer sus quejas, sus denuncias y así pues solamente nosotros ser el nexo correspondiente para guiar a las autoridades pertinentes. Son las 12:53 en tu radio Melodía 104.3.

0: una de las muy bonitas canciones que Carlos Vives, pues también a esta hora nos entrega. Hoy te habla, ¿no?, de aquellos encuentros bonitos, de verdad que después de mucho tiempo, de repente por ahí pues se encuentran las personas, los amigos, el amor, de repente por ahí está a la vuelta de la esquina y no sabías, por ahí está. Son las 12:58, tenemos audios que nos envían en estos momentos. Adelante, buenos días, buenas tardes.
1: Buenos días, Radio Melodía, buenos días.
0: Buenas.
1: Un favor, un saludo para la señora Norita Machuca de Chaparro, que hoy está de cumpleaños. Que Dios me la bendiga y le dé más salud. Ella ahorita está delicadita, pero quiero saludarle y decirle de que Dios está con ella y que se mejore. Feliz cumpleaños, Norita.
0: Uy, qué bonito. Le cantamos entonces feliz cumpleaños a la señora Norita. Ah, chequeamos por acá el saludo. Norita Machuca de Chaparro, ¿verdad, señora Norita? ¿Cómo está? Buenas tardes. Saludo de parte de su familia, seguro que sí. Bueno, decirle que pronta recuperación, que papito Dios colme bendiciones su vida también. Y a seguir adelante.

Ahí está Diana Norita, pronta recuperación también. De verdad que sí, queremos siempre que todos nuestros amigos, amigas, oyentes se recuperen prontito también de la salud, de la enfermedad que tienen también, ¿verdad? Es en los hospitales, de repente en casita, ahí los bebitos, la gente mayor, bueno, en fin, todos los que están un poquito enfermitos. Esperamos pronta recuperación también. Siempre una oración por la salud de todas las personas que están malitas de salud. Pronta, pronta recuperación. Ustedes saben que sin salud no se puede hacer nada, ¿verdad? A cuidarnos los unos a los otros. Esta es la hora a nivel nacional. Son ya las 13 horas en tu radio Melodía 104.3, como siempre en esta tarde muy bonita, compartiendo algo muy especial. Programación de fin de semana, hoy domingo. Se nos va el mes de mayo, se nos va así rapidito nada más. Esperemos que hayamos podido sembrar algo para poder cosechar también, ¿eh? ¿Saben, no? Todo depende de cada uno de nosotros también. Hacerlo todo con fe, con ganas, con ánimo, entusiasmo, y las cosas van a salir adelante. Estoy seguro que sí, ¿eh? Son las 13 horas con un minuto en tu radio Melodía 104.3.

Bueno, como siempre, de las relaciones amorosas, sentimentales, también se puede sacar una muy buena canción, ¿verdad? Tal como lo hace Dina de Aguilar y también Corazón Serrano, No te preocupes por mí, ¿verdad? Historias de amor que se suscitan, suceden en la vida, por cierto, y son transformadas a través de una canción. ¡Wow! Me imagino. Una de la tarde con 4 minutos en tu radio, Melodía, y qué bien se siente estar en compañía de tu radio favorita, ¿verdad? Las 24 horas del día, Melodía 104.3, la radio del equipo.

Se siente bien, ¿eh? Y huele bien, ya salió el menú. Atención, chicos, ya salió el menú. Es en uno de chiquitos, pues siempre esperando, ¿no? Que la mamá nos llame y nos diga, ya, hijos, ya está todo listo, vamos a almorzar. Uy, qué bonito.

Grau ganó 1-0. De igual manera también, a ver, el día de ayer ADT le perdió por un gol, bueno, 2-1 ante el Cusco. De igual manera también el Deportivo Garcilaso ganó por 4-1 a Juan Pablo II. El día de ayer también el Sport Boys ganó a Comerciantes Unidos por 1-0. El día de ayer también Universitario venció por 2-1 al Sport Huancayo. Ay, ay, ay. Algunas novedades también que se suscitan con respecto a la Liga 1. De igual manera también a Eche ganó por allá. Bueno, el día Universitario ganó por 2-1 al Sport Huancayo. Melgar de Arequipa el día de hoy jugó. Hace un momento también ya terminó el partido. Ganó por 3-1 a la Alianza Atlético. Bueno, se fue con un triunfo entonces ya terminando el torneo de apertura también, ¿no? Melgar ganó, venció por 3-1 jugando de local a la Alianza Atlético, 3-1. Buena hora también Melgar. Y el día de hoy a la 1:15, bueno, en breves instantes estará Fútbol Club de Cajamarca, que enfrentará a Alianza Lima. Los Chancas a las 3:15 enfrentará al UTC de Cajamarca. Y cerrando ya la jornada, la última también del torneo de apertura, Cienciano del Sporting Cristal, el día de hoy a las 5:00 p.m. Y viene por Melgar, cerró, bueno, con broche de oro, 3-1, pero bueno, de nada le valió directamente el haber ganado también este torneo también, ¿no? Pero bueno, de todas maneras, los triunfos siempre son bienvenidos, ¿no? Sí, sí, sí, de todas maneras. Ya son las 13:09 en tu radio, Melodía 104.3, en toda la blanca ciudad de Arequipa. Una

Una con 13 minutos, aprovecho para el rico almuerzo que ya están de seguro por ahí, muchas familias en torno a la mesa para pasarla bien esta hora de la tarde. Nos alegra muchísimo ello también, ¿eh? Por cierto, una con 13 minutos, aprovecho para el riquísimo almuerzo. Para todos los amigos cumpleaños que de repente para más adelante estarán ya realizando alguna actividad bonita con la familia, de repente quizás el día de hoy, pásalas muy bonito, las personas que han cumplido años el día de ayer, han celebrado también, han contraído nupcias, ¿verdad? La boda soñada, anhelada, esperada, los 15 años de igual manera. Ahí los cumpleañeros, el retuche, el corte del pelo, todo. Siempre hay motivo para celebrar, así que hay oportunidad, pero todo con medida siempre, ya sabes, ¿no? 1:14 minutos en tu radio, Melodía, la radio de Arequipa.

Bueno, es bonito, ¿verdad? No perder la costumbre de saludar a la persona. Bueno, no sé, de repente algo por ahí que sucede, ¿cierto? A veces en la calle están caminando y hay una persona de la tercera edad, una persona mayorcita también, y nos saluda. De repente no nos conoce, pero sin embargo está el saludo por ahí. Qué cortesía, sinceramente, creo yo. Esos tiempos que de verdad creo que ya han cambiado radicalmente, ¿verdad? Y es tan bonito, ¿verdad? Que a veces me pasa eso también. Saludo a alguien o una persona mayor, de verdad, y se alegran. He visto una sonrisa por ahí también. Buenos días, simplemente el saludo y sonríe. Qué bonito, me da mucho gusto ahí.

Perdón, mis amigos de volante, mis amigos que están manejando su carrito, el taxi, ¿cómo están mis amigos taxistas ahí? Los amigos de volante, como siempre, llevando la señal de su radio Melodía a todas las blancas Arequipa, los amigos pasajeros de igual manera. ¿Cómo están? Buenas tardes, bienvenidos. Una con 21 minutos, la rica salsita a esta hora de la tarde.

Así como dice el Baby Salsa de las mañanas, de las tardes, de las noches, ¿no? La salsita, como siempre, ahí Jerry Rivera. Bueno, Jerry Rivera, ¿no? No, sí, de todas maneras. Una tarde con 27 minutos en tu radio, Melodía 104.3 en todas las blancas, Arequipa, gracias como siempre. Bueno, ya pocos días nada más ya de la segunda vuelta electoral aquí en nuestro querido país. El Jurado Nacional de Elecciones informó que desde este lunes 1 de junio comenzarán a regir diversas restricciones electorales en todo el país con motivo de la segunda elección presidencial programada para este domingo 7 de junio. Las medidas buscan garantizar el normal desarrollo del proceso electoral y asegurar condiciones adecuadas para el ejercicio libre y transparente del voto ciudadano y que todo sea transparente, muy importante ello también, ¿eh? La hora a nivel nacional son las 13 horas con 27 minutos en tu radio, Melodía 104.3. Como siempre, agradeciendo a todos ustedes por estar en compañía de la radio, disfrutando esta tarde bonita también, la cual posiblemente de repente por ahí envuelve ya los corazones de muchas personas que están ya ahí con la familia, ¿verdad? Es bonito ver de repente al papá, la mamá, en fin. Siempre es bueno ello también porque, bueno, en el transcurso de la semana, de repente por motivos de trabajo, no se puede estar juntitos también, ¿cierto? Así que hay que aprovechar al máximo el tiempo. Con la familia, tienen la oportunidad de estar juntitos, aprovechenla. La familia crece, ¿no? De la noche a la mañana, ¿no? Qué bueno, pásala bien. Aprovecha con el rico almuerzo, 1:28 en tu radio, Melodía.

0: Esta es la hora en todo el Perú, son las 13 horas con 30 minutos. Pausa, volvemos.
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0: 1:31, 1:31 en tu radio Melodía 104.3, la radio de Arequipa.

0: Ahí tenemos saluditos para la señora Marlene Hinojosa, ahí visita de Mariano Milgar, un saludo para Frida, gracias por la compañía. Siempre disfrutando esta tarde bonita a través de tu radio Melodía 104.3 en toda la Blanca Ciudad de Arequipa, ¿no? Diversa música, la que quiere escuchar, 1:36, siempre conectados a través de 912-133-777, esta es tu radio Melodía.
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0: Ahí, como dice la canción, juntos, ustedes y nosotros, un gran equipo, todos los días, las 24 del día, como siempre, en compañía de tu radio Melodía 104.3, son las 13 horas con 41 minutos, como siempre, disfrutando de tardes bonitas, tardes familiares, tardes que de seguro, pues solamente compartimos, ¿por qué no? Todos los días.
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0: Escucha, Juan Guerra.
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0: Buenas tardes, con 45 minutos tenemos llamadas telefónicas también a nuestros amigos oyentes que hasta ahora se comunican con nosotros. Aló, hola, muy buenas tardes.
1: Muy buenas tardes, hola Benchito.
0: ¿Cómo está? ¿Qué tal? ¿Con quién tengo el gusto?
1: Con la señora Esther.
0: Señora Estercita. Muy bien, señora Estercita, ¿qué distrito nos está llamando? Cuéntenos.
1: Soy suleyente de Radio Melodía. De la noticia, desde que amanezco hasta que anochezco, otra noche empieza la hora del volante.
0: Todo, como siempre. Qué bueno, me alegra mucho. No, promoción especial para ustedes. Cuéntenos. Adelante.
1: Tocabaya.
0: Díganos, ¿qué podemos hacer por usted? Cuéntenos.
1: Quiero mandar saludos, por favor, a mi hijo Luis Vladimir Vilces Álvarez, que está de cumpleaños, que está cumpliendo 43 años, de parte de su mamá Esther, de su papá Arnulfo, de sus hermanos Evelyn Junior y de todos sus hijos. Por favor, que lo queremos mucho.
0: Ya, muy bien. Nos reitere el nombre, por favor, despacio, nomás no lo hemos entendido muy bien. A ver, el nombre del cumpleañero.
1: Luis Vladimir Vilches Álvarez.
0: Ah, ya, perfecto. Luis Vilches Álvarez.
1: Sí.
0: Muy bien. ¿Qué distrito?
1: Socavalle, ciudad mi trabajo.
0: Ahí está, saludando entonces para nuestro filo inter, para Luis Vilches, el Diego Vistado Nomástico. Siempre pregunto, señora linda, ¿cuál es el plato favorito de Luis? Así es, el plato favorito.
1: A él le gusta el chancho al horno.
0: ¿El chanchito al horno?
1: Tamales.
0: Uy, qué rico. Uy, qué exigente, pero sí. Bueno, obviamente es un gustazo también, ¿no es cierto? Sí. Listo. Qué bueno, si eres Tarcito, un besito para usted, ¿eh? Cuídese mucho.
1: Que lo pase muy bonito, que lo quiero mucho, es hijo mayor.
0: Ah, mire, ve usted también, con mucho cariño también, ¿no es cierto? Pásala bien bonita en todo caso el día de hoy, ¿eh? ¡Listo!
1: Ya, gracias. Muy amable. Saludos para todos ustedes también.
0: Gracias. Gracias por la invitación también. Ya vamos a las 4 más o menos, 4 y media.
1: ¡Listo! Trabajo, ya, gracias.
0: No, un besito, cuídense bastante. Gracias. Reiterar el saludo entonces para Luis Vilches Álvarez. Bueno, el día de hoy está en onomástico. El cariño especial para Luchito, que está de cumpleaños. Ahí en Ciudad Mi Trabajo, ¿eh? Ahí de parte de su amita Estarcita, con mucho cariño. Pásala bien bonito. Siempre en compañía de la radio la pasamos muy bien. Ahí, escucha.

Feliz cumpleaños, Luchito. Pásala bien siempre en compañía de tu radio Melodía. Lindas tardes, bonitas las que pasamos con ustedes también, ¿eh? Todos mis amigos cumpleañeros. Estamos siempre en contacto a través de las líneas telefónicas el día de hoy también, ¿eh? El 20-44-20, 20-58-11, 20-51-52. El día de hoy, un domingo espectacular, como siempre, a través de tu radio Melodía. La radio de Arequipa, 1:48 minutos. ¡Feliz cumpleaños, Luchito! ¡Feliz cumpleaños!

Ahí saludito para Laura González, de parte del señor Godofredo, su abuelito, con mucho cariño nos cuenta. Ha llegado de viaje desde la ciudad capital y el día de hoy están reunidos en casita. Qué gusto, me alegra mucho también ser parte de esa linda familia, ser parte de la alegría también que muchos comparten, ¿verdad? Disfrutan también al ver llegar a un familiar después de mucho tiempo, nos contaba, ¿no? Sí, saludos grande a la distancia para todos ustedes. Bienvenidos a la Blanca Ciudad de Arequipa. Bueno, como siempre comunicamos a través también de las redes sociales, ¿verdad? En internet, que como siempre llegamos así a todos los rincones del Perú y del mundo entero, a través de Radio Melodía en Vivo, agradecidos como siempre infinitamente desde la Blanca Ciudad de Arequipa para todo el mundo. 1:55, estás en compañía de tu Radio Melodía 104.3.

0: Esa es la hora a nivel nacional, son las 2 de la tarde en punto.
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La canción del día aquí en tu radio Melodía junto a Bacilos. Esta canción que lleva por título Cara Luna, la hemos escuchado aquí como siempre, de una manera muy especial con la canción del día a través de tu radio Melodía 104.3 en toda la Blanca Ciudad de Arequipa, canción de la cual ya da inicio a la siguiente hora del programa, hoy domingo 31 de mayo del 2026. La hora, como siempre, es muy importante, 2 de la tarde con 5 minutos.

Bueno, y como digo siempre, en torno a la mesa y la familia, pues obviamente el almuerzo, la comida, se hace mucho más agradable también, ¿verdad? Y en compañía de FM Melodía, pues obviamente también disfrutamos de momentos muy bonitos, momentos agradables también, ¿verdad? Bienvenida a toda la familia al corazón de Radio Melodía en esta oportunidad de domingo, 31 de mayo de 2026, se nos vaya el mes de mayo. Y en breves horas, bienvenido, mes de junio, mitad de año, 2:12 en tu radio, Melodía.

como siempre, lo muy importante, son las 2 de la tarde con 16 minutos. La vida es una sola, la vida hay que vivirla sanamente, todo con medida, siempre bonito, ¿verdad? Hay que disfrutar, la vida es una sola, pero de todas maneras hay que tener mucho cuidado. Son las 2 de la tarde con 15 minutos en tu radio.

todos estamos locos, locos de amor, locos de amistad también, ¿cierto? ¡No! 2 de la tarde con 19 minutos, Centro Radio Melodía 104.3 en toda la Blanca Ciudad de Arequipa. Bueno, a esta hora tenemos una temperatura de 20 grados centígrados, una temperatura promedio que se está viviendo ya en estos últimos días, pero no nos va a ir bien mucho, que digamos también, porque el calor se va a incrementar. Bueno, con el paso de los días también otras localidades de la región Arequipa también, tal es el caso de Carabelí, pero bueno, de todas maneras ampliamos un poquito más esta información. El departamento de Arequipa registrará una marcada disparidad climática durante los próximos 4 días. Bueno, según los últimos informes meteorológicos, en la región, el territorio soportará desde un calor intenso en las zonas costeras y valles bajos hasta heladas meteorológicas extremas en las localidades ubicadas a mayor altitud geográfica. Por ejemplo, la provincia de Carabelí liderará los termómetros con las temperaturas más altas de toda la región, llegando a superar los 32 grados. Esta ola de calor afectará principalmente a las actividades agrícolas y comerciales diurnas de la jurisdicción, obligando a los ciudadanos a tomar precauciones ante la radiación solar. Según los datos oficiales del Servicio Nacional de Meteorología e Hidrología, SENAMI, el Perú, los valores en el centro de Carabelí oscilarán regularmente entre los 31 y 32 grados. Un panorama idéntico se vivirá en el sector de Chaparra, perteneciente a la misma provincia, donde el clima mantendrá un comportamiento similar. Bueno, son lugares en los cuales pues la temperatura va a estar altísima también. Mientras tanto, en la ciudad de Arequipa, las temperaturas pues obviamente se mantendrán tal y como lo estamos viviendo en estos últimos días. 2 de la tarde con 21 minutos, continuamos con más aquí en tu radio Melodía 104.3 en toda la ciudad de Arequipa y como siempre comunicados a través del WhatsApp de la radio, el 912-133-777 en tu radio Melodía. ¡Ah!

0: Oye, qué buena música nos piden nuestros amigos oyentes. Un saludo para Arnaldito también. Ponme cualquier canción del grupo Nietzsche, Rencito, me dice. Ahí está Arnaldo, ahí lo escuchaste. Sin sentimientos. 2:26 en tu radio Melodía 104.3. Esta hora en la tarde, como siempre, saludando a todas nuestras mamitas, los papás. Ahí están escuchando la radio también, ¿eh? Buen provecho con el almuercito.
1: Paso. No sé quién las inventó.
0: ¿Cómo dice? Arjona.
1: No sé quién nos hizo ese.

0: Una canción muy bien dedicada para la mujer, dicen, ¿no es cierto? Obviamente la mujer es lo más lindo de este planeta también. 2:30 p.m, pausa, volvemos.
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0: 2:30 p.m, se nos pasa el tiempo rápido. Aprovechamos, como siempre, para compartir más de la música. Esta hora en la tarde, aquí tu radio Melodía.

Bueno, ya que estábamos hablando de la temperatura y todo ello, pues aquí estaba Katrina con la canción Caminando Bajo los Rayos del Sol. Aquí en Arequipa también, ¿no? Sí, se mantiene todavía, se mantiene, pero bueno, de todas maneras tenemos que tomar las precauciones del caso también con respecto al clima. Eso es lo importante también, por cierto, ¿eh? Son las 2 de la tarde con 34 minutos en tu radio, Melodía 104.3 en toda la Blanca, hacia Arequipa. ¿Cómo están? Buenas tardes. Continuamos con más de la programación este bonito domingo, 31 de mayo del 2026.

Parte de la programación musical que tenemos a esta hora en la tarde también aquí en tu radio Melodía 104.3. Como siempre, gracias por este cariño tan especial que nosotros compartimos a esta hora en la tarde también con toda la familia. Y como digo siempre, las diferentes generaciones marcan historia en tu radio Melodía 2.

Bueno, y como siempre, los fines de semana son totalmente diferentes para muchos, ¿verdad? Que sí, porque obviamente hay planes que concretar, algunas cosas bonitas que compartir de repente con la familia, y lo hacen de una manera muy especial también, ¿verdad? Con los amigos, quizás. Pero si no, muchos se quedan en casita, muchos se quedan para poder compartir con la familia, también que tienen la oportunidad de repente, porque el trabajo en el transcurso de la semana no dejan, ¿cierto? El tiempo ya está compartido con el trabajo también. Pero de todas maneras, tenemos la oportunidad de compartirlo con la familia por ahora. En compañía de Melodía, pues mucho mejor aún todavía, ¿verdad? Las 24 horas del día, si diera una hora más, también. 2:42 en tu radio Melodía 104.3, la radio de Arequipa. Aprovecho con el almuerzo.

2 en la tarde con 46 minutos. Tenemos a esta hora saludito de cumpleaños. Bueno, matizando el almuerzo, pues solamente ahí en Moquegua. A ver, dicen los saluditos por acá. Hola amigos de Radio Melodía, ¿cómo están? Buenas tardes de Moquegua. Muchos besos para mi hijito Mateo, lo amo mucho. De parte de Vanesita, su mamita. Bueno, que lo quiere muchísimo también, ¿verdad? Saludos grandes a la distancia entonces para Mateito ahí en Moquegua, saludos a la distancia. Bueno, era saludito, no, no era de cumpleaños, ¿no? Será pues un añito más y días más también, ¿no? Bueno, de todas maneras, saludo grande para él, en todo caso, para Mateito, de parte de su mamita, señora Vanesita, en Moquegua. Pero este sí es otro saludito de cumpleaños, más bien ahí en el distrito de Socabaya. De parte, vamos a llegar por acá en Ciudad Mi Trabajo, nos cuenta, ¿verdad? Listo, ahí para Luis Vilches, ahí en Ciudad Mi Trabajo, está de cumpleaños. Da un saludo enorme a la distancia, ¡qué gusto! Ahí Luchito es parte de su hermana Evelyn, que llamó hace un momento también. Le mando un saludo grandote a la distancia. De repente más tarde va a estar juntos, si es que no ya lo está en estos momentos también, de parte de la familia que lo quiero muchísimo. Entonces, saludo para Luis Vilches ahí en Ciudad Mi Trabajo, disfrutando como siempre esta tarde bonita. Y a través de su radio Melodía 104.3 en todas las blancas, sea de Arequipa, 2:47 minutos. Bueno, la mamita, los papás que están en compañía de la radio el día de hoy, bueno, de repente pueden descansar, es buena hora, a reparar la fuerza para el día de mañana, el lunes, iniciar una nueva semana y un nuevo mes, mitad de año, bárbaro, ¿cómo se pasa el tiempo? El mes de papacito, uy, ya me imagino.

muchos han hecho realidad su sueño el día de ayer, ¿verdad? Fin de semana en tu radio, Melodía 104.3, en toda la blanca ciudad de Arequipa. Bueno, saludo para la señora Ernestina, que está escuchando la radio ahí en el distrito José Luis Bustamante Rivero. También gracias por la compañía. Y a toda la familia que responde y escucho Melodía. 2 de la tarde con 51 minutos, 251.

Nos deja muy buena música también, por cierto. Néctar, aquí en tu radio, Melodía, 2 de la tarde con 54 minutos en tu radio, Melodía 104.3 en esta oportunidad. Para más tardecito, van a salir de repente por ahí, Siempre con cuidado, si van a salir con familia en buena hora, también disfruten a la familia. Se queden en casita, en compañía de la radio, mejor todavía, preparar las cosas para mañana lunes. Un nuevo mes nos espera, Dios mediante. 2.55 minutos en tu radio, Melodía.

0: Esta es la hora a nivel nacional, son a las 3 de la tarde en punto. Momento para irnos a una pausa comercial. Venimos con más aquí en tu radio Melodía.
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0: 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Buenas tardes, bienvenidos a la siguiente hora del programa musical. Como siempre, compartiendo lindas canciones y pasarla muy bien hoy domingo, 31 de mayo del 2026.

Esta es una de las canciones de la década de los 80 también, ¿verdad? Juan Gabriel con esta canción querida, ¿verdad? Que, bueno, definitivamente trae recuerdos definitivamente a muchas de las personas también que hasta ahora están en compañía de la radio. Bueno, en estos momentos vamos a ver qué se celebra hoy 31 de mayo, ¿eh? Hoy un día muy importante, por cierto, a nivel mundial, el Día Mundial Sin Tabaco. Bueno, esto promovido por la Organización Mundial de la Salud desde 1987, busca crear pues conciencia sobre los efectos letales, ojo, letales del tabaquismo y también proteger la salud pública. Hay que tener mucho cuidado con ello, muchas personas que son adictas al tabaco, a los cigarros, evitemos, tratamos de evitar eso también, la salud muy importante y eso trae consigo pues lamentables momentos, ¿no? En cuanto a la salud se refiere. Bueno, por otra parte, también el día de hoy se celebra el Día de la Solidaridad y Reflexión en la Prevención de Desastres del Perú. Por esto, conmemorando el trágico terremoto de 1970 que afectó gravemente a la región Ancash, incluyendo la ciudad de Yungay, promoviendo una cultura de prevención y simulacros a nivel nacional, tal como lo fue el pasado viernes, ¿verdad? Entonces son días muy importantes en los cuales pues también reflejan mucho también y conciencia de cada uno de nosotros. Tal es el Día del Mundial Sin Tabaco y también el Día de la Solidaridad y Reflexión en la Prevención de Desastres, ¿no? Muy bien, por ello, a tomar en cuenta ello también, muy importante. Son las 3:03 de la tarde con 6 minutos en tu radio Melodía 104.3, como siempre, en toda la blanca ciudad de Arequipa, recordándoles a todos ustedes que la pasamos bien las 24 horas del día. En las mañanas, en las tardes, en las noches, madrugadas, en cualquier punto de la blanca ciudad de Arequipa, el Perú y el mundo entero, como siempre, a través de la internet, las redes sociales habilitadas para todos.

muchos de mis amigos escolares ya tienen todo listo para mañana, supongo que sí, ¿no? Todo el uniforme, bien chévere, bien bacán, bien tiza, como se dice, ¿no? Bueno, definitivamente así tiene que ser también, ¿verdad? Hay que poner de nuestra parte mucho empeño también para poder seguir adelante, poder sembrar, para poder cosechar también. Éxitos y triunfos. Tras 3:11 en tu radio y melodía.

Bueno, muchas parejas de esposos, parejas de novios también, ¿verdad? Que ya están pues por ahí de repente concretando quizás alguna fecha bonita que se viene para más adelante también. Y aniversario de bodas, ¿no? Años de casados, qué gusto. Y poder compartir con ustedes también esta alegría es muy importante, por cierto, ¿eh? Muchos haciendo planes para casarse para más adelante, entablar una bonita relación ya, ¿no? De pareja, con hijos, con familia. En fin, muchas ilusiones, ¿no? El 15 años que se prepara. De repente un nuevo trabajo que tienes en mente también para poder realizarlo en buena hora. De repente salió el contrato, afortunadamente.

0: Te haré.
1: Así, tal cual. Son las 3 de la tarde con 20 minutos aquí en tu radio, Melodía. Como siempre, ampliando informaciones, notitas que son muy importantes, también relevantes a través del mundo de la noticia. El día de hoy compartimos esta que dice con respecto a la Oficina Nacional de Procesos Electorales, OMPE. Bueno, desarrolló hoy domingo, 31 de mayo, una jornada nacional de capacitación presencial dirigida a los miembros de mesa que participarán en la segunda elección presidencial 2026, prevista para el próximo 7 de junio. Para esta actividad, el organismo electoral habilitó más de 4.000 instituciones educativas en todo el país con el objetivo de orientar a los ciudadanos sobre las funciones que deberán cumplir durante la instalación de las mesas de sufragio, el proceso de votación y el escrutinio. La jornada se llevó a cabo entre las 8 horas y 1 de la tarde y estuvo dirigida tanto a miembros de mesa titulares como suplentes que fueron sorteados el pasado 29 de enero del 2026. Bueno, y acotando a esta información también, la OMPE aprueba reglas para garantizar el voto de peruanos en el extranjero. La medida busca asegurar la adecuada organización de la segunda vuelta presidencial en los consulados y oficinas habilitadas fuera del país. Muy importante ello, una semana nada más, ¿no? El próximo domingo estaremos ya con las elecciones nuevamente, también esta segunda vuelta. Esperamos que salga quien salga, pues solamente sea para bien de nuestro querido Perú y salir adelante como debe ser. La hora a nivel nacional son las 3 de la tarde con 21 minutos en tu radio Melodía 104.3, como siempre agradeciendo a toda la familia que está en compañía de la radio a esta hora de la tarde en diferentes puntos de nuestra querida y blanca ciudad de Arequipa.

0: muy feliz, les cuento, de verdad que sí. Me agrada mucho poder acompañarlos en este momento, a todos mis amigos, mis amigas que están acompañando la radio en los diferentes puntos de La Blanca, ciudad de Arequipa, a esta hora de la tarde. ¿Será porque es más cumpleaños de repente, no? digo nomás, de verdad que sí. Ahí tenemos saludito, dice, buenas tardes, amigos de Radio Melodía. Un saludo muy especial para la señorita Angelí, guardia Chirinos.
1: ¡Feliz cumpleaños!
0: De parte de sus papitos, que el día de hoy está celebrando sus dulces 16 añitos. ¡Qué felicidad tan grande! Ahí el saludo entonces para Angelí, guardia Chirinos, que está de cumpleaños. 16 añitos, ¡qué gusto! Aquí están los mariachis para ti, ¿eh? Ese es mi cariño, yo los pago, ¿verdad?

Ahí está. Saludos entonces ordenado para la señorita Angelí Guardia Chirino, de parte de sus papitos que la quieren muchísimo. También le desean muchos éxitos. Hay que seguir adelante, como siempre, con la bendición de Dios, por cierto, en estos dulces 16 años, al lado de sus seres queridos también. Desde, bueno, y decirle, sus papitos le dicen, pues, no, decirle que nunca cambie su forma de ser. Un lindo pensamiento directo, como siempre, ¿verdad? Muchas felicidades entonces, Angelí Guardia Chirinos. El día de hoy está de onomástico, un saludo grande a la distancia, como siempre, compartiendo los mejores momentos en tu radio Melodía 104.3 en toda la Blanca, ser Arequipa. ¡Feliz cumpleaños y a seguir adelante!

0: Esta es la hora entonces del Perú, son las 3 de la tarde con 30 minutos. Momento para irnos a un corte comercial. Venimos con más aquí en tu radio Melodía.
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0: 3 de la tarde con 35 minutos en tu radio, Melodía 104.3. Gracias nuevamente por la confianza, la sintonía también, los WhatsApp que nos envía 3912-133-777. A esta hora de la tarde, agradecidos infinitamente, también nos envían algunos audios también, bueno, un accidente que ha ocurrido también aquí en Socabaya, nos cuentan, ¿verdad? Pero algunos detallitos con el audio, sí, adelante, por favor, lo escuchamos.
1: Este accidente se acaba de suscitar acá nomás entrando por el puente de Socabaya, justo para llegar a la curva donde está las oficinas de cámaras de Serenazgo. Ahí se ha volteado.
0: Bueno, así como podemos ver también a través de las imágenes, el video que nos envía, es una camioneta de color media pluma, media gris también, ¿verdad? Bueno, no tenemos más detalles aún al respecto, también estaremos ya en contacto para poder de repente por ahí desarrollar ya esta información, este accidente que ha ocurrido ahí en el distrito de Socabaya. Son las 3 de la tarde con 36 minutos, continuamos con más aquí en tu radio Melodía. Bueno, agradecidos como siempre, ¿no? A todos nuestros amigos que nos envían las notitas en algún punto de la ciudad de Arequipa que estén trascendiendo también. 912-133-777, WhatsApp de radio Melodía. Yeah.

Definitivamente hay muchos motivos de repente por ahí para poder, bueno, producir algunos accidentes de tránsito, ¿verdad? El exceso de velocidad, que es lo más común. Hay que tener mucho cuidado, mis amigos de volante, por favor, manejen siempre la defensiva, tener mucho cuidado. Su vida es muy importante y también la vida de los demás. Recuerden que siempre hay alguien que los espera, ¿verdad? Son las 3 de la tarde con 41 minutos en esta tu radio Melodía, la radio de Arequipa 104.3.

6 de la tarde con 44 minutos en tu radio Melodía. Linda tarde la que compartimos a través de la música también, que obviamente ustedes también nos piden, nos reclaman, nos exigen, con mucha confianza obviamente también, al 912-133-777, saludo para todos mis amigos taxistas. Ajá, un saludo para Percy, un saludo a Alex, también nos escribe, ¡qué gusto! La pasamos bien en las tardes, también nos cuentan ahí, gracias muchachos. Manejen siempre su carrito a la defensiva, tal cual nos indica en estos momentos, ¿no? Siempre manejamos ahí, a la defensiva. ¡Qué bueno! ¡Me alegra mucho! 2:03 de la tarde con 45 minutos. 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

0: Importante la hora a nivel nacional, son las 3 de la tarde con 49 minutos. Tenemos información desde exteriores en estos momentos con Serafín. Adelante, Melodía. Buenas tardes.
1: Muy buenas tardes para usted, don Renzo, a los oyentes de Radio Melodía. Reitero, buenas tardes. Se puede ver en la fotografía que hemos compartido, don Renzo, sobre un accidente de tránsito ocurrido en el mismo pueblo tradicional de Socabaya. Frente a la base de Socabaya se ha volcado una camioneta de color verde. Está en un cuarto de tonel. Ahí está el personal de Serenazgo, también la Policía Nacional. Pero debemos dar cuenta que la placa de esta camioneta es ABZ-708. ABZ-708. A los amigos del volante que estén circulando con destino a Socabaya o viceversa, de los que están viniendo de Socabaya hacia el centro de la ciudad, tomar sus precauciones del caso, porque el paso es restringido por esta camioneta que está volcada en un cuarto de tonel. Está en el carril de ingreso hacia Arequipa, esta camioneta de color verde, y como usted puede ver también la fotografía, ahí está el personal de la Policía Nacional y el Serenazgo. Entonces, tomar sus precauciones del caso, porque están pasando en forma restringida. Un momento pasan los que están trasladándose, como quien se va al pueblo mismo, a la plaza de Socabaya, dejan de pasar, y los que están de venida del Socabaya hacia el centro de la ciudad les dan el pase correspondiente. Es la información que queríamos dar a conocer sobre este accidente de tránsito. Vamos a repetir la placa: ABZ-708 es la camioneta que ha quedado volcada en este lugar, y seguramente se está a la espera de que llegue la grúa para ser trasladado a la comisaría. En este caso le correspondería a la misma comisaría de Socabaya.
0: Don Serafín, y con respecto a los ocupantes, ¿de repente se sabe algo?
1: Vamos a indagar, porque acá en el lugar, en el lugar. Vamos a indagar también si es que hay heridos o no, pero lo que queríamos es el llamado más que todo a los conductores de este accidente de tránsito ocurrido hace unos minutos, seguramente, porque ahí puede ver el Serenazgo y la Policía Nacional, y además si hubiera sido más antes, ya se lo hubieran llevado con una grúa. Breve estaremos ampliando la información. Adelante usted, don Red.
0: Ok, muy bien, muchísimas gracias. Ampliaremos la información de este accidente que se ha suscitado ahí en Socabaya también. Gracias nuevamente a los amigos que nos mandan las fotos, los videos, Serafín, de igual manera, siempre trabajando para todos ustedes. Son las 3 de la tarde con 51 minutos en tu radio Melodía 104.3, la radio de Arequipa. Agradecidos infinitamente a todos ustedes también, ¿eh? Lindas tardes la que vivimos el día de hoy, a pesar de las circunstancias que puede haber también. Recomendando siempre a todos nuestros amigos de volante, por favor, eviten el exceso de velocidad. Hay lugares de los cuales, bueno, sí, obviamente se aprieta un poquito más el acelerador, pero siempre manejando la defensiva, no distraerse, por favor. Y si van a algún lugar, van a libar licor preferible. Y si saben que van a hacerlo, dejen el carro en la cochera y en el garage de su casa, para que podamos evitar accidentes posteriores, ¿sí? 3 de la tarde con 52 minutos. 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

0: importante en la hora, son las 3 de la mañana, 3 de la tarde, perdón, 3:56, casi llegando a la parte final de mi compañía, esto por día. Pero como siempre, información para todos ustedes. Serafín, adelante, buenas tardes, Melodía.
1: Sí, muchísimas gracias a ustedes por el pase correspondiente, a los oyentes de Radio Melodía, reitero, buenas tardes. No hay heridos, felizmente, de este accidente de tránsito, son daños materiales. Pero el llamado a las municipalidades de todos los distritos, el Serenazgo está para informar, darnos a conocer, porque ¿qué pasaría si hay una persona herida, familiares que de repente que no se enteran? Y ellos podrían dar un poquito más amplia la información. Indican ellos que es reservada la información, pero ya nos hemos enterado que no hay heridos, son daños materiales. En la Policía Nacional sí se le puede comprender que son confidenciales este tipo de accidentes de tránsito y dar la noticia, pero los serenos no, los serenos son parte de la población y ellos deberían de apoyar en algo, no indicar pues que es confidencial. Y esto también un llamado a las bases, a las centrales telefónicas de las diferentes bases de serenazgo del distrito, de los diferentes distritos de Arequipa. Hay veces cuando queremos obtener algún tipo de información es la respuesta. Pero felizmente ahora ya nos hemos enterado que no ha habido heridos de este accidente de tránsito frente a la misma base de seguridad ciudadana, don Renzo, frente a la misma puerta se ha producido este accidente de tránsito. Adelante usted, don Renzo, estaremos volviendo.
0: Okay, muy bien, muchísimas gracias, emplearemos esta información y los detalles también con respecto a serenazgo, ¿no? Definitivamente también son servidores públicos, para lo cual pues también como personas que de repente por ahí habían sufrido accidentes también y que en esta oportunidad pues no se sabe quién es, bueno, imagínense ustedes, los familiares estarán preocupados, bueno, si es que no se ha dado cuenta ya también de qué personas son las que han estado ahí presentes. Afortunadamente, como nos informa Serafín, no ha habido daños personales, simplemente, ¿verdad? Muchas gracias por ello. Son las 2:53, 3:58, llegamos a la parte final de mi compañía, cuídense muchísimo, siempre hay compañía en la radio, la pasamos bien, disfrutamos como siempre de música, información en cualquier momento, los domingos familiares, domingos de música para todos ustedes también, y una muy buena compañía, Dios los cuide, los bendiga, nos vemos el próximo mes, vale decir, el día de mañana, iniciando un nuevo mes, el mes de junio, hasta entonces, Dios los bendiga.

0: Esta es la hora, esto es el Perú, 4 de la tarde en punto.
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Hola, hola, ¿qué tal? ¿Cómo está, gente maravillosa del equipo El Perú y el Mundo? Muy buenas tardes, ¿cómo están? ¿Cómo la están pasando? Nosotros acá felices y contentos. Los saludamos cordialmente con José Antonio en la parte técnica, en la compaginación musical, tu amigo Daniel Castillo en el micrófono. Vamos a acompañarte como todos los fines de semana. Espero que pasemos momentos muy gratos, con información, con la música y el entretenimiento que tenemos para todos y cada uno de ustedes. Pero no podemos arrancar sin nuestra pastillita de la hora. Y dice, procura siempre ponerte algo que combine. Por ejemplo, que la cabeza haga juego con el corazón y que las palabras hagan juego con las acciones. Es importante, te repito, procura siempre ponerte algo que combine. Por ejemplo, que la cabeza haga juego con el corazón y que las palabras hagan juego con tus acciones. Ahí estaba nuestra pastillita de la hora y con ello vamos arrancando el fin de semana musicalísimo en tu radio Melodía.

Bla bla bla bla bla bla bla bla bla bla. ¿Qué le dice a los parlanchines? ¿No le dicen bla bla bla bla bla bla, mucho bla bla bla bla bla bla, parlanchines, chamullero, como los políticos, bla bla bla bla bla bla bla bla bla bla? Bueno, vamos a tener, ya estamos en ese ambiente de bla bla bla, especialmente en el mundo político, mucho chamullo, mucho floro, mucha boquilla. A ver, otros términos. ¿Ah? Allá, pura Bucaramanga, puro, como dice mi compadre Rey, puro buruburu, ya, puro buruburu, en fin. Bueno, con mucha alegría estamos arrancando tu fin de semana a través de Radio Melodía, esperando que estén pasando momentos muy gratos. De repente mucha gente en la hora del merecumbe, ¿no? ¿Cómo le llaman también? A la hora del bitute, a la hora del combate, a la hora del merecumbe, del rico almuerzo, ¿cómo quiere llamarlo? Buen provecho. Acá también, la hora del Richie Reya. Buen provecho a toda la gente que está saboreando sus alimentos a esta hora de la tarde. Y usted va saboreando los alimentos. Nosotros le ponemos la música que quiere escuchar. Somos Melodía.

Oiga, yo también me siento bien escuchando Radio Melodía. ¿Y usted? De la mejor manera, ¿no es cierto? Igual, se siente bien porque está usted en la sintonía de Melodía, en los 104.3 de su dial. Saludos para toda la gente que nos escucha vía internet, no solamente en nuestra región Arequipa. Hace rato recibimos una llamada de Chuquibamba, nos están escuchando ahí, clarísimo, por supuesto. Para la gente con Condesuyo, Chuquibamba, para la provincia de La Unión con su capital Cotahuasi, para Caioma, para Carabelí, en Chala nos escuchan tremendamente, en Chala, Atico, un saludo para todos ustedes, amigos oyentes, en estas zonas de nuestra región Arequipa, en Camaná también. Vaya este saludo para nuestros amigos camanienses, digo, camanejos o camanienses, ¿cómo se llama? Camanejos, sí, así más, suena más bonito, ¿no? Camanejos. También para los mollendinos, la curva, punta de bombón, ¿no es cierto? En la misma ciudad de Mollendo, también nos están escuchando. Me estoy olvidando de otra provincia, a ver, ya me enredé con toda la provincia. Bueno, para toda la región de Arequipa, este saludazo grande, un abrazo tremendo desde Arequipa a través de tu Radio Melodía.

0: estoy enamorando. Cuando no, el gran Pedrito Suárez Vértiz, con sus recuerdos desde lo alto, siempre nos ilumina Pedrito. Aquí nos dejó una, diríamos, un bagaje realmente extraordinario de sus grandes éxitos. Y este es uno de ellos, ¿no? ¿Cómo se llama, temita? Me estoy enamorando, no sé de quién, pero me estoy enamorando. Imagínate tú, Pedrito Suárez Vértiz. Bueno, vamos a hablar más adelante de comida. Hoy estamos hambrientos. Vamos a hablar de la papa. ¿A usted le gusta la papita? Sí, ya creo que es hora de que le eches una papita más al caldo, ¿eh? Sí. Vamos a hablar de este tubérculo peruano. Tenemos 3.000 variedades en nuestro país y se emplea en todo, la papa para todo, para todo. Ya vamos a motivarlos para consumir más papa. Había una canción, me acuerdo, La Flor de Papa, hace muchísimos años, en Ritmo de Huayno, creo que era, ¿no? La Flor de Papa, La Flor de Papa. Bueno, vamos a hablar de ello y mucho más, porque el fin de semana en Melodía es totalmente entretenido.
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3: Somos tu radio Melodía en este fin de semana. Me estaba olvidando los cumpleaños, pues. A ver, este es el penúltimo día del el presente mes, ¿no es cierto? Del mes de mayo. Ajá. Mes 5, así como los dedos de tu mano. Quinquenio. 5, sin comentarios. ¿Listo? Ya, entonces vamos con los cumpleañeros. ¿Por qué no? A ver, no hay mariachis ahora. No tenemos mariachis. Pero igualito nos saludamos. Happy birthday to you. Cumpleaños feliz. Hoy está de cumpleaños ¿quién? A ver. Carolina Carvajal. Hola, Carito, ¿cómo estás? Carolina Carvajal hoy está de onomástico. Nos escriben desde el distrito de Yanaguara. Quisiera enviar un saludo a mi prima Carolina Carvajal Sanguinetti en el distrito de Yanaguara. Cumple 25 añitos. ¡Uy, uy, uy, uy, uy, uy, uy! 25 años está cumpliendo Carito, de parte de toda su familia, de su primo William Carvajal, Mateo Carvajal. Además, quisiera hacer un pedido musical del cuarteto ABBA. Es una canción que le encanta a mi prima Carolina Carvajal. Por favor, un saludo para ella y muchos éxitos en su vida personal. ¿Cómo no? A ver, entonces reiteramos el saludito para Carolina Carvajal Sanguinetti en Yanaguara. Hoy está cumpliendo 25 añitos de vida. Carolina, tu sonrisa vale más que todos los regalos del mundo, ¿eh? Felicidades en el día de tu cumpleaños, que la pases bonito junto a tus primos, junto a toda la familia. Y este es el regalo musicalísimo desde tu Radio Melodía. ¡Feliz cumpleaños, Carolina Carvajal Sanguinetti! ¡Sí!

Ajá, ese era el nombre del grupo, no era ABBA, me di una palteada ahí, una patinada tremenda. Entonces, el nombre del grupo es Ajá, ¿no es cierto? Y el título de la canción, You Are The One, tú eres el único, tú eres la única. Claro, en este caso sería la única, pues, Carolina. Había una canción también de Nino Bravo, ¿te acuerdas? Carolina, feliz cumpleaños a Carolina de Carvajal Sanguinetti, allí en el distrito ya no, me salió, con gallito incluido, pero ahí estamos. A ver, Carolina, acá tengo un saludito para ti muy especial, que todos tus sueños y metas se hagan realidad a partir de tu esfuerzo y tus ganas de vencer. Una guerrera como tú, Carolina, lo merece todo. Feliz cumpleaños, que la sigas pasando bonito. Ah, y no te olvides, pues, sigue escuchando tu radio melodía orgullosamente arequipeña.

¿Te gusta esa parte que dice, aquí buscas a mi hermano? La gran Selena, ¿no? Selena Quintanilla. Claro, tuvo una muerte realmente terrible, pero sus canciones quedan ahí, siempre están latentes. Y por supuesto las programamos aquí en el fin de semana, en tu Radio Melodía. Un saludito para mi gente de Hunter. ¿Cómo están, muchachos? A ver, para la Avenida Brasilia, un saludito para la familia Gonza. Ahí están los muchachos. Si quieren ir al bar. No, es que están jugando su partido de fulbito. Y entonces, como hay discusión, vamos al bar. Ya la clásica, pues, ¿quiere repetirla? A ver, un saludo para la familia Gonza allí en la Avenida Brasilia, nos están escuchando como siempre. Saludos Miguelito y a toda la mancha allí en Hunter. Hablando de Hunter, a ver, tengo un saludo de cumpleaños. Uy, ¿está lloviendo los cumpleaños? Sí. A ver, dice, buenas tardes, quisiera enviar un saludo especial para mi hermano Fernando Tapia, del distrito de Hunter. No me pone qué zona de Hunter, pero igual está de cumpleaños. Que Dios lo bendiga en este día tan significativo de parte de su hermana, que lo quiere mucho, Rosario. Rosario, saque el vino, Rosario. O sea que el cumpleaños de Fernando Tapia va a ser entre vino y Rosario, ¿no es cierto? Felicidades, Fernandito Tapia, allí en el distrito de Hunter, que esté pasando momentos muy, muy agradables. Este es el saludo que te enviamos desde tu Radio Melodía. Ah, no te olvides de seguir escuchando la radio, ¿eh? ¡Feliz cumpleaños, Fernando Tapia, en el distrito de Hunter! ¡Happy birthday to you! ¡Cumpleaños feliz! Te deseamos a ti, Fernando Tapia. ¡Feliz cumpleaños!

¡Huepa, hey! ¡Huepa, hey! Ahí estaba el hombre feliz. ¿Y quién es el hombre feliz en Hunter hoy día, mi querido José Antonio? El cumpleañero, pues, Fernando Tapia, que nos está escuchando en Hunter. Hoy está de onomástico. Reiteramos el saludito de parte de su hermana Rosario, de toda la familia, que le siga pasando bonito, mi querido Fernando. Repito, te envidia, porque hoy día va a pasar el cumpleaños entre vino y Rosario. ¡Rosario, tráeme el vino! No te demores, rapidito nomás. Bueno, pues, saludos cordiales para toda la gente que esté en la sintonía de Radio Melodía, como cada fin de semana. ¡Ah!

Ay, ay, ay, ay. Oye, tengo ganas de cantar hoy día. Creo que vamos a seguir con la jarana al estilo de tu radio Melodía en este fin de semana. Bueno, hablando de jarana, hablando de música, de instrumentos, un saludo para nuestros grandes amigos de Casa Musical Pachao. ¿Le suena o no le suena? Ahí en Puente Boloñesi, pues. Claro, ahí está mi gran amigo Marquitos Pachao Soto, está mi compadre Raulito Vera, uy, uy, uy, están con las guitarras, están ahí con las baterías, están con todo, ¿cómo se llama? El teclado, ¿no? El teclado, las trompetas y todo más, están haciendo su concierto con la música de Radio y Melodía. Un saludo, muchachos, para ustedes que le estén pasando bonito, gracias por escucharnos cada fin de semana allí en Puente Boloñesi, a los amigos de la Casa Musical Pachao. Saludos, Marquitos, saludos para don Raulito Vera. Oye, no pasan los años por estos muchachos, por eso le dicen Universal Textil, le dicen ahora. No se arrugan, aunque pasen los años. Sigan escuchando Melodía Inmensamente Popular. ¡Ah!

0: 4-56.
1: Canciones para todos los gustos, por supuesto, aquí en tu Radio Melodía y en este tu fin de semana. Ahora viene un tema de la década del 70, más o menos creo que, ¿se acuerdan ustedes? Un bozarrón tenía este cantante italiano, porque nació, ¿dónde nació? En Saponeta, bambino, en Saponeta nació. ¿Quién es? Nicola Di Bari. Acá me dice Nicola ni Rabo, ¿cómo va a ser así? Nicola Di Bari. Canciones como, a ver, Un Gran Amor y Nada Más, La Prima Cosa Bella. A mí me encanta una canción que es El Trotamundo, creo que es, ¿no? Trotamundo, caballo. Pero ahora les voy a ofrecer un temita muy simpático que fue éxito en 1971. Lo escuchas ahora en tu Radio Melodía. Nicola Di Bari, Corazón es un Gitano.
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Somos tu radio melodía en fin de semana. Iniciamos otra hora musicalísima de entretenimiento, de información. Y aquí en los 104.3 de la frecuencia módula. Y como siempre arrancamos la hora pues con una otra pastillita, ¿ve? Para reflexionar. No todo es música, no todo es alegría. Siempre hay que pensar, como decía Che Gareca, pensar. Y esto es para pensar, ¿eh? La vida es similar a un rompecabezas. Cada pieza tiene una razón, tiene un lugar y un porqué. No insistas en colocar piezas donde no caben. Te repito, la vida es similar a un rompecabezas, cada pieza tiene una razón, tiene un lugar y un porqué. No insistas en colocar piezas donde no caben. Ahí estaba nuestra pastillita de la hora y con ello vamos musicalizando tu fin de semana al estilo de melodía.

0: comer.
1: 12.
0: ¿Qué le parece si comemos una papita? ¿Te parece, José Antonio? Ya, listo. Hay tanto que hemos hablado y la papa ya me da hambre. Bueno, la papa es un alimento importante para nuestro organismo, por supuesto. Y en el Perú tenemos 3.000 variedades de papa, especialmente en la sierra, fundamentalmente en la sierra y en la costa, pues, ¿no? A ver, ¿comer papa es saludable? Por supuesto que sí, porque es un alimento rico en carbohidratos, en vitamina C, potasio, fibra, aporta energía sostenida y saciedad sin un exceso de calorías, ayuda en la digestión, control de azúcar, en el sistema inmunológico, hasta en la presión arterial, sirve la papa, imagínate, pura papa no más. A mí me encantaría comer, ¿usted ha comido la papita con cáscara? Especialmente al horno. Claro, no vas a pelar, pues estás. No, al horno ahí con su cascarita, su ajillata, su copa, lo que tú quieras, ¿no? La papa ingresa en todos los platos. Claro, hay algunos donde exclusivamente se come papa, ¿no? Estamos celebrando en el Perú, a propósito del Día Mundial de la Papa, y bueno, por ejemplo, a ver una causita. Tú puedes hacer la causa limeña, lo que quieras, pero ahí está la papa, ¿no es cierto? Un ingrediente con el ají amarillo. A ver, caucao de pancita, igual. O sea, patitas con maní, igual, le echas ahí. ¿Ah? Pastel de papa, igualito, pues, pastel de papa. ¿Qué más tenemos? A ver la papa rellena, pues, sacando mi tía Veneno. Por la plazoleta, ¿ya? ¿Ha sido o no donde la tía Veneno? Claro, ¿y te ha pasado algo? Nada, naranja. Sí, la papita rellena, ahí está, ¿no es cierto? Que es un aperitivo extraordinario. También tenemos la papa la huancaína. Papa la huancaína, papa rebozada con su quesito. Acá nomás en la media cuadrita, ¿no es cierto? Tremenda ahí la papa rebozada. Tenemos, te estás olvidando de un plato que es exquisito, extraordinario, con pecho, ajá, con sus tripitas, ajá. ¿De qué plato estoy hablando? De locro, pues, hermano, claro. Y si ese locrito lo hace esa leña, qué rico ese saborcito extraordinario. Así que la papa peruana está en todo lado. Puedes comer la sancochadita ahí con tu quesito, si es de Chuquibamba, mejor todavía, ¿no es cierto? Con tu quesito, o si quieres tu ajillata, nada más, la papa sancochadita. Si es papita al horno, igual. Yo, cuando trabajaba fuera de Arequipa, iba así a la chacra, a veces a ayudar, pues, la cosecha de la papa. Y al toca nomás, pues, armabas el horno ahí con las tojas. Nos armabas tu hornito y ahí está. ¿Cómo le llaman? La papa. Y bien sabrosa con su queso y adentro. Y buen provecho. Ahí estamos hablando de la papita peruana. Estamos celebrando en todo el territorio nacional el Día Nacional de la Papa. ¿Que es un buen alimento? Por supuesto que sí, señor. Y esta recomendación sale desde tu radio Melodía. ¿Me escuchaste? Sí, me escuchaste. Ahora vamos con las canciones. ¡Sí!

a comer. Acá me están escribiendo al WhatsApp de la radio, y por si acaso les repito, es el 912-133-777, ¿ah? 912-133-777. Me escriben, me indican, se olvidaron de un plato que también es muy rico, sabroso. Claro, no es arequipeño, pero sí tiene una connotación nacional. La carapulcra, pues, mi hermano. La papa seca, que le dicen, ¿no es cierto? Con tu manchapecho, ¿ah? Sabroso, tu chicharrón, ya, ya no, ya, ya no, ya, ya, ya, mejor, mejor dejamos ahí la papita. Aquí le tengo un revuelto de chuño, ahí está, me agrada, ¿qué quiere este? ¿Chuño negro, chuño blanco? Igual, a mí me encanta, chuño blanco, chuño negro, igual, la papa seca, un revueltito de chuño. Claro, ahí está su caldo blanco el domingo con tu chuño blanco, sabroso, ya, ahí nomás. Paramos ahí, mejor sigamos musicalizando tu fin de semana al estilo de Radio Melodía.

Bueno, ¿qué les pareció recordando a Pamela Franco? Dile la verdad, ¿no? El tema que se lo dedicó a quién, finalmente, a Cristian. A Cristian Cueva. Ah, para que dile la verdad, que está conmigo, le diría, pues no, a Pamela Franco. Bueno, hablando de artistas nacionales, hace poco me sorprendí yo también porque entregaron un premio de la Cámara Peruana de la Música 2026 a Yajaira Plasencia, ¿se acuerdan? La chica Totó, le dicen, ¿no? Yajaira Plasencia, y dejaron de lado a mi tocaya, Daniela Darcourt, y también a la otra chica, ¿cómo se llama? La norteña, se me va el nombre en este momento. ¿Ah? Claro, Brunella Torpoco, la otra también, hay otra, se va, ya. Bueno, le dieron un premio a Yajaira Plasencia, como dice, mejor autor de salsa, se llevó este premio Yajaira Plasencia, y ¿sabe cómo se llama el tema? El ex machito, así, la misma figura de Pamela Franco, Cristian Cueva. Esta es la figura entre Yajaira Plasencia y la Foquita Farfán. Recuerda que creo que fueron pareja un tiempo, ¿no? Con la Foquita. Así es. Entonces ella, bueno, ha logrado este premio de la Cámara Peruana de la Música 2026 con este tema, El Ex Machito, dedicado a la Foquita Farfán. Creo que no sé, ha sido, si no digo, la cuarta, quinta pareja, creo, de también la Foquita, pues. No, ya, mejor lo dejamos ahí. Entonces, lo que extrañó a muchos salseros es que no se haya considerado, por ejemplo, a Daniela Dancourt, a la otra chica, Brunella Torpoco, y otras salseras más que en el Perú. En fin, no sé, yo la verdad que primera vez que escucho que hay una Cámara Peruana de la Música, ¿no? Hablamos de APDAIC siempre, organizaciones de esta naturaleza, pero primera vez que escucho yo la Cámara Peruana de la Música 2026. Habría que escuchar la letra, ¿no? La verdad que no. Dice El Ex Machito, ese es el título del tema con el cual ganó este premio Yajaira Plasencia, criticada, a veces halagada, en fin, subas y bajas, de todo un poquitín. Bueno, solamente le damos como información en este fin de semana.

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La información no se detiene en tu radio Melodía. En el aspecto deportivo, el Paris Saint-Germain, el PSG de Francia, logró alzarse por segunda vez consecutiva con el trofeo de la UEFA Champions League tras vencer por penales en la final al Arsenal de Inglaterra en un partido disputado en el Puskás Arena ubicado en Budapest, Hungría. Tan solo 5 minutos después de iniciar el partido, Kai Havertz encontró el gol tras un error en el despeje por parte de un defensa del Paris Saint-Germain, quien no perdonó y disparó de zurda al arco. Ambos equipos se fueron al entretiempo con la victoria parcial de los Gunners. Ya en el segundo tiempo, el colombiano Cristian Mosquera cometió una falta contra Kivicha Carastela dentro del área de Arsenal. El encargado de patear fue Dembélé, quien aprovechó la oportunidad y puso la paridad del partido. En la ronda de penales, Paris Saint-Germain, bueno, logró pues la ansiada victoria. Por segundo año consecutivo se corona como campeón de la Champions League el PSG, dirigido por el español Luis Enrique. Ambos equipos recibieron 17.000 entradas y el aforo máximo del Puskás Arena era de 60.000 personas, pero la prensa local calcula que han llegado más de 100.000 personas al estadio. Imagínense, 100.000 personas llegaron al estadio. Bueno, fue que es una fiesta internacional del fútbol la que se vivió en esta gran final de la Champions League. Pero ya a nivel nacional, la minería ilegal ya es la principal actividad delictiva del Perú y mueve cerca de 11.500 millones de dólares. Escúchese bien, 11.500 millones de dólares, superando al narcotráfico. Debido a esta situación, expertos advierten que los primeros 100 días del nuevo gobierno serán determinantes para frenar esta actividad. Al respecto, el especialista del Observatorio de Minería Ilegal, César Ipenza, señaló que el nuevo presidente deberá entender la magnitud del problema, una economía ilícita que arrastra graves impactos ambientales, delitos conexos y que opera con impunidad en varias regiones del país. Tenemos de todo en el fin de semana. Información, entretenimiento y la mejor música del mundo en Melodía.

Sabor a miel. De tiempo estoy escuchando este temita con Segundo Rosero para bailar y gozar con la música de tu Radio Melodía en este fin de semana. Un saludo para toda la gente que me está escuchando en el cono norte de nuestra ciudad de Arequipa, en este sector de la vía Arequipa La Joya, ¿no? Arequipa La Joya. Hay mucha gente que está en la sintonía de Radio Melodía, en talleres de mecánica, tienda de abarrotes, asociaciones que hacen sus asambleas, están ahí con la señal de Radio Melodía. Para todos ustedes, un abrazo grande en este fin de semana y sigan en la sintonía de la FM de Melodía.

0: genial, estupenda la versión de Gianmarco, este extraordinario compositor y cantante peruano que hace poco estuvo en Arequipa también, ¿no? Haciendo un concierto maravilloso con todos sus éxitos. Somos tu Radio Melodía en fin de semana.
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está buena la rola. Así le dicen los mexicanos, ¿no? Los éxitos. Está buena la rola. Y ahí estaban Los Ángeles Azules. Bueno, a ver, vamos con un recuerdito. No se trata del candidato a la presidencia. Este es Roberto Sánchez. Este es argentino. Pero nadie lo conoce como Roberto Sánchez. Todo el mundo lo conoce como Sandro. Aquí está con un recuerdazo de aquellos años. A ver, hay varios temas, ¿no? La vida sigue igual, Trigal, Rosa, Rosa, tan maravillosa, como me condenas, en fin, ahí está. Pero este temita lo vamos a escoger porque es suavecito y agradable, porque yo te amo.

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Somos Radio Melodía en fin de semana. Señoras y señores, José Antonio me acompaña en la parte técnica, en la compaginación musical, tu amigo Daniel Castillo en el micrófono. Estamos listos para iniciar otra hora musicalísima con lo mejor para usted. Pero siempre con nuestra pastillita de la hora, recuerda dar un abrazo, una sonrisa, un te extraño o un me hace falta. Son detalles que no cuestan nada, pero llenan el alma, ¿eh? Te repito, recuerda dar un abrazo, una sonrisa, un te extraño o un me hace falta. Son detalles que no cuestan nada, pero que finalmente llenan el alma. Ahí estaba nuestra pastillita de la hora, con lo cual arrancamos un nuevo periodo musical a través de Melodía en este fin de semana.

Bueno, ¿cómo la está pasando, señores, señores? Espero que bien con la programación estupenda de tu Radio Melodía. No sé si reírme o enojarme, a ver usted cómo lo toma. Dice que en 6 meses, nada más, en el Congreso de la República, de enero hasta ahora, en el Congreso de la República, en solo 6 meses, ¿sabe cuánto han gastado en cafecitos y en algunos bocadillos? ¿Ah? ¿Cuánto cree? 400.000 soles. Solamente en café y por ahí algún bocadito que se antojaron los benditos padres de la patria. Claro, ¿no? Igual se duerme pues, con café, sin café, ahí están abostezando, otros están durmiendo, otros están chateando. Y café, 400.000 soles. Esa plata se debiera invertir en cualquier otra cosa, ¿no es cierto? En comprar medicamentos, no lo sé. Mejorar los centros de salud, que están hecho un desastre. Pero en cafecito y algunos bocaditos, 400.000 soles. Hay un congresista por Arequipa, yo le digo el congresista del bombo. No, antes no tenía ni para el pasaje. Y ahora cafecito con bocadillo en el Congreso de la República. Y ahora creo que es senador, ¿no? Ha salido elegido senador de la República. ¡Claro! Sí. Imagínense ustedes eso cambiazo de no tener nada ahora a tener todo el poder político, el poder económico y en chamba para los peruanos. Nada de nada, cero balas, cero punto. Mira. Por eso se desprestigia tanto, pues, el Congreso de la República. Yo conocí a un congresista profesor, ¿no? A la justa también le prestaba para el pasaje en algunos casos, ¿no? Ahora, carro, camioneta del año, ya no, ya, la muerte. Pero en producción de leyes para...

¿Dónde está la gente más alegre? A ver, las manos arriba, arriba, arriba, arriba. ¿Dónde está la gente más alegre, José Antonio? Me indica que está en el mercado, en la plazoleta del mercado San Camilo. ¿Sabe por qué? Cantidad de gente. Yo pensé que era un mitin político, que había llegado algún candidato a la presidencia. ¡No! No, pues no. ¿Sabes por qué? Y me quedé impresionado. Cantidad de gente, ¿eh? Mayores, jóvenes, niños, están ahí en la plazoleta del mercado San Camilo. ¿Y cuál había sido el fondo del asunto? La clásica, pues, Yala, Nola, Yala, Nola. ¿Qué es esto? ¿Trabalenguas? ¿Qué cosa hay acá? No me puse a preguntar, indagar, me asomé por ahí de curioso y seguía. Yala, Nola, Yala, Nola. ¿Qué es esto? ¿Qué había pasado? La figurita, pues, del álbum del Mundial 2026, ¿no es cierto? El Mundial de Estados Unidos, México, Canadá,

0: Entonces, las figuritas, y esto recién está hace una semana, 10 días más o menos, ¿ah? Más o menos por ahí está. Claro, ahora hay mayor cantidad de gente, ¿no es cierto?, que va a canjear las figuritas, las repetidas. Por eso le decía, esta, ya la, esta, no la tengo, ya la tengo, no la tengo. Entonces, las clásicas frasecitas que se dan en la plazoleta del Mercado San Camilo con las figuritas. Y se invierte nomás dinerito, ¿ah? ¿Cuántas figuras trae el álbum? La verdad que no tengo conocimiento, pero cada paquetito está un son 50. Un son 50. Un amigo compró 10 paquetes, 15 lucas. El paquetón está 45 o 50 soles. El paquetón, ¿no? Por eso te digo, no sé cuántas figuras vendrán, ¿no? Sí, claro, pues, ¿no es cierto? Pero de ahí te vienen las repetidas, pues, no todo, ¿no? Entonces tienes que necesariamente ir a la plazoleta del Mercado San Camilo y entrar al juego. Yala, nola. Entonces, la figurita, ese haya sido el motivo de esta concentración de tanta gente en la plazoleta del Mercado San Camilo. Hombres, mujeres, mayores, jóvenes, niños, ahí están en la pugna por lograr la figurita que todavía aún le hace falta en la novedad, ¿eh? Novedad para mí, pero ahí nos están escuchando y ahí está la gente más alegre que siempre está con su Radio Melodía.
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0: Ay, ya, ya, y ahí está el colombiano Carlitos Vives, ¿no? Carlitos Vives. Y Sebastián Yatra, no sé, este dúo extraordinario. Bueno, vamos a hacer, recordando en este fin de semana, ¿te parece? Un tema que ha enamorado a mucha gente, ha hecho enamorar a mucha gente, digo, ha roto también muchos corazones. Y viene este recuerdazo con, ¿cómo se llama? Carlos. Orlando, Orlando Netti, Orlando Netti, ese nombrecito, acuérdense. ¿Y cuál es el título del tema? Ah, clásico, clásico es amarte.
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0: 6:30.
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Vente para acá. Este es un exitazo de Ricky, ¿no? Ricky Martin, efectivamente, un exitazo que está sonando fuerte, ¿ah? ¿Eh? En tu radio Melodía. A ver, me alcanzan algunos datitos del último censo, ¿no? Recién han salido los datos del Censo de Población y Vivienda en 2025. ¿Se acuerdan ustedes, no? Que fueron a sus domicilios el año pasado. Entonces, recién ha salido el consolidado de los datos. Por de pronto, a ver, la población en todo el Perú, ¿a cuánto asciende? Estábamos hablando de 31 millones, más o menos, promedio, con el anterior censo. Ahora, el dato exacto, en el Perú, al momento, según el último censo poblacional, estamos por los 34.157.732 habitantes. Hemos superado, pues, la barrera ya, ¿no? 34.157.732 habitantes. Habitantes. Estos son datos oficiales de parte del Instituto Nacional de Estadística e Informática. El Perú es el cuarto país más poblado de América del Sur. Cuarto país más poblado de América del Sur. A ver, también tenemos a ver, mujeres que representan el 50% de la población nacional. Vaya, vaya, vaya. La población femenina asciende a 17.292.043 personas. La población de 15 a 59 años representa el 62,5% del total nacional. Datos importantísimos, ¿ah? Por si acaso. A ver, aumenta la población mayor, disminuye la población infantil. ¿Qué quiere decir esto? Que ya las parejas de recién casados ya no quieren tener 4 o 5 hijos, pues, ¿no? 2 a lo mucho, un hito por ahí, 2 ya máximo, ¿no? De ahí que aumenta la población adulta mayor y disminuye la población infantil. A ver, también otro dato, dice, el índice de envejecimiento del país aumentó de 44 adultos mayores por cada 100 menores de 15 años. Ojo con estos detalles. A ver, Piura, La Libertad y Arequipa registra la mayor población del país luego de Lima Metropolitana. Después de Lima, Piura concentra 2.115.587 habitantes. Arequipa, La Libertad está en segundo lugar con 2.056.560 y Arequipa está con 1.814.396 habitantes. Ya vamos a llegar a los dos millones en Arequipa. Estábamos hablando nosotros casi ni de 1 millón en el anterior censo. Ahora pasamos ya largamente la barrera, 1.814.396 habitantes. Datos que son muy importantes a tomarlos en cuenta y que aparecen ya oficialmente a través del Instituto Nacional de Estadística e Informática. Ahí están los datitos, el entretenimiento y la mejor música del mundo en tu radio Melodía.

un fantasma. Nada más, ¿no es cierto? Un fantasma. Un saludito para la gente de Hunter que siempre nos escuchan ahí en la picantería La Nieves. ¿Ha ido usted alguna vez a La Nieves? La parte baja del distrito de Hunter, de la comisaría, una cuadra más arriba, por la avenida Brasilia. No recuerdo la dirección exacta, pero bueno, ahí nos están escuchando la gente que está al interior precisamente de la picantería La Nieves, en la calle Nicaragua. Ahí está, la calle Nicaragua, nos están escuchando. Un saludo para Tatianita, que está ahí full en la sintonía de Radio Melodía, orgullosamente arequipeña.

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1: Seis, 50.

0: Hace muchos años que ya se fue Michael Jackson, pero todavía lo seguimos recordando con estos exitazos. Es un temón de Michael Jackson. Casi la parte final del programa. Nos tenemos que despedir agradeciéndoles, por supuesto, la sintonía a la programación de este fin de semana aquí en tu Radio Melodía, a nombre de José Antonio, que siempre me acompaña en la parte técnica y la compaginación musical, tu amigo Daniel Castillo en el micrófono. Le decimos muchas gracias, gente maravillosa de Arequipa, el Perú y el mundo. Sigan siempre junto a Radio Melodía, primer lugar en sintonía, y lo más importante, somos orgullosamente arequipeña. Me estaba olvidando de enviar un saludito a mi gran amigo y colega Moisés Puma Rodríguez. Hoy está de cumpleaños, Moche, hoy está de cumpleaños. No sé por dónde estarás, Moisés, pero que espero que esté pasando momentos agradables junto a tu familia. Más bien familia, Moisés Puma Rodríguez, un gran abrazo desde la programación de Radio Melodía. Ahora sí nos vamos, amigos. Gracias por la sintonía del programa. Buen fin de semana.
1: Seis, 52.

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